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0: 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Gracias, gracias, pueblo, tierra, gente, familia.
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0: ¡Ey, gente de la vida entera! ¡El hijo, déjeme quedó ese! ¡Y no va! ¡Y dice que no! ¡Ah!

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Padre Celestial, tú que eres Rey de Reyes, Señor de Señores, Creador del cielo y la tierra, te damos gracias. Gracias por tu amor, tu misericordia. Gracias por ser tan bueno con nosotros, Dios. Gracias por cuidarnos y protegernos, Dios, aún sin merecerlo, Señor. Te damos gracias, Padre, porque nos permitiste llegar aquí como cada viernes, Dios. Gracias porque cada uno salimos y pudimos llegar con bien. Te pido que así cada persona que va camino a su trabajo pueda llegar con bien, Señor, y que puedan disfrutar como cada mañana, Señor, de este su programa, El Cafecito con Cacharradios. Úsanos conforme a tu voluntad para alegrarle el día, Señor, para alegrar esas mañanas, para que podamos divertirlos, Padre. Y continúa tomando el control en el día, Señor, de todo el que trabaja en esta planta, Señor. Te pido también, Padre, que seas tú, Señor, con esas personas que están en su casa ahora mismo, que no pueden salir por alguna situación, Señor, de enfermedad o lo que sea. Pasa tu mano de sanidad sobre ellos, porque tú eres el único médico por excelencia. Y de igual manera, si alguno de mis compañeros acá, Señor, en cabina, tiene alguna dolencia o cualquier cosa, Padre, sé tú pasando tu mano de sanidad también. Te lo pedimos en el nombre de Jesús.

0: Wally Gone.
1: La bienvenida a todas mis estrellas que me acompañarán dirigiendo este camino de 2 horas y recibimos la primera y está ella directo y en vivo desde la ciudad oriental. ¡Ay, caramba! Ashley Tavares.
2: Buenos días, agradeciendo a ese público que cada día se toma cita para disfrutar con nosotros y hoy es viernes, por fin. Beban, lo que sea, pero beban.
1: ¡Ay, mamá!
3: ¡Yo, está bien!
1: ¡Ey, del otro lado, Katy Ortega! No, señor, yo lo cuento. Buen día.
4: Buenos días, Cacharra, buenos días, compañeros todos. Buenos días, mundo. Gracias mil por estar ahí desde tempranito, pegadito de su radio, para acompañarnos en este trayecto de 2 horas de humor, de enseñanza, que cada mañana nosotros desde esta humilde cabina compartimos con un público fiel que nos ha dado apoyo durante tantos años y eso merece su recompensa. Manténgase tranquilo ahí, que aparte de reír, usted va a aprender cosas sin pagarle un peso a nadie. Hoy vivimos el día 247 del año, solamente faltan 118 días para tener un año nuevo y hoy es Día Mundial de Taekwondo. Buenos días para todos.
1: Te digo que nadie quiere quedar atrás, todo el mundo quiere estar en inglés. Hoy es día de qué, Chelo.
4: Taekwondo.
1: Bueno.
4: Aquí hay mujeres que le encanta Taekwondo.
1: El que más se está riendo. William Brown.
5: Ay, Dios mío. Buen día, familia. Buen día. Bendiciones para todos aquí. William Brown. Vamos a, como cada mañana, a romper. Vamos a tirar pantalla de todo aquí. Hoy es un buen día para romper todo. Ayer jueves de TVT y hoy viernes. Te vamos a ver.
1: ¡Oh, yo!

0: Y recuerden, hay que desestresarse.
1: ¡Lluvia, Satanás Correa!
2: ¡Buen día, buen día, buen día, buen día, buen día, buen día, buen día, mi gente! Yo siempre feliz, contenta y súper agradecida de estar aquí compartiendo con este gran elenco, señores. Y como siempre, dar lo mejor en estas dos horas de humor y alegría, don Cacha. ¿Sabe, don Cacha, que en el día de ayer alguien me dijo algo que me puso rápida?
3: Ajá. ¿Qué
2: dijo? Ay, sí, me puso rápida de una vez.
1: ¿Qué te dijo?
2: Me dijo que tu vehículo es una representación tuya.
1: Uh-huh. Oh. ¿Sí?
2: Y yo no fui a trabajar ayer porque mi vehículo tiene un hoyito adelante y un chocado atrás.
1: No, no, no, no.
2: Resuélvame eso.
1: No, ya, no, bien, bien.
2: Resuélvame eso porque yo no puedo andar así.
1: Mira, es que la vida es práctica, la vida es práctica, la vida es práctica. La vida no es para complicarse. Señores, no. Uno tiene que aprender una serie de herramientas que le son útiles en el diario vivir. ¿Tú me entiendes?
2: Sí, porque también hay cosas que uno... Sí, pero hay cosas que también uno entiende que no son nada, pero cuando tú la dejas acumular, ya cuando viene a ver, tú tienes un tieto, don Cacha.
1: Mi amor, todo lo que se acumula se convierte en un terremoto, todo lo que se acumula. El que se le rompe una mica, si la deja para cuando se le rompa la otra, no va a comprar dos. La mujer que de repente te revisa la camisa.
2: Oh.
1: Luego te revisa los pantalones.
2: Ok.
1: Luego los pantaloncillos.
2: Ajá.
1: Y si sigue así, después te va a revisar a ti también.
2: Ah.
1: Porque las cosas hay como que frenarlas en el instante.
2: Ah.
1: Y hay una expresión que ayuda mucho y es... ¿Qué fue lo que tú dijiste? Por ejemplo, Ashley Nueva aquí. Mami, tú sí estás buena. ¿Qué fue lo que tú dijiste? No, pero si se queda tranquila, lo próximo que viene, ay, mamazota. ¿Tú me entiendes cómo la vaina?
2: O el chofuyo.
1: No, porque la gente llega hasta donde tú le permites.
2: Ajá.
1: Si, lo que no se frena, choca.
2: Es verdad, mira, tú sabes que yo estoy pasando por un momento raro.
1: Ajá.
2: Y me invitó a salir a alguien y yo sin mucho hablar le he dicho que sí.
1: Ajá.
2: Digo yo, ay Dios mío, ahorita aparezco yo en el diario libre porque salió a ver a alguien y no volvió. Pues esas son las noticias.
1: Sí, sí.
4: La cita sale
2: digo
4: mal.
2: Yo, no, mira, vamos a juntarnos un sitio donde hay mucha gente.
1: Claro.
2: Y fuimos para el cine.
1: Ya.
2: Don Cacha, pero ese muchacho me estaba alternaciando, agarrándome un pie, agarrándome un brazo. Que
1: ¿en el cine?
2: Y yo le dije, líder, mira, usted sabe que usted y yo no nos conocemos. ¿Qué es la primera vez que nos estamos viendo?
1: Atienda las palomitas de maíz.
2: Vamos a ver la película, mi amor. Bueno, que si me descuido, me agarra ahí en agua.
1: Bueno, no, porque así no.
2: Cacha, pero... Ok, era una película de terror. Yo me empanté un par de veces.
3: Ah, pero te quería proteger.
2: No, porque hay películas que te ponen un chin de suspenso y tú esperas el guay. Uh-huh. Tú sabes que hay.
1: No, pero
2: cuando no te ponen la musiquita, no, que el no, guay no, viene no, de una vez.
1: Mala elección. Una película de terror, tú te vas a agarrar de lo primero que te.
2: No.
1: Oye.
2: Que si yo grito, yo agarro. ¿Me entiendes? Ajá. Yo.
5: Mano.
2: No, yo, si tiré para el brazo.
1: Ah, ya.
2: Pero que el tipo tiró en una, que si yo no hubiese tenido el celular.
1: Te hace una llamada. Te hace una llamada.
2: Líder, pero eso no es por ahí, líder.
1: Ah, te estoy llamando.
2: Mira, y con 27 añitos.
5: O sea, que él también se espantó con la película.
2: Con 27 añitos.
1: Porque ese es el problema de ustedes.
4: Lluvia.
1: Ese es el problema de ustedes.
4: Son horas bravas.
1: A ti te va a pasar de momento.
2: Es que los viejos están muy complicados. Mira los viejos. Vamos a ver que yo quiero ir para el cine. Mira, ajá. Tú a las 4 de la tarde te acuestas.
1: Ya.
2: Hasta el otro día. Ya en el cine conmigo. Tiene esposa, que es bacanísima, que yo no me atrevería, un
1: ya,
2: ejemplo.
1: Ya.
2: Dime, ya ahí murió la vaina, ¿me entiendes? Entonces,
1: mira, pero,
2: si me llega a mí un muchacho que no tiene esposa,
5: que no está haciendo nada,
2: que no tiene novia.
1: Pero te digo una cosa.
2: Mi amor, le voy a decir que sí.
5: Oh.
2: Y me voy a morir.
1: Pero te voy a decir una cosa. Muchas veces ese que no tiene esposa tiene 7.
2: Siete
1: cosas igual que tú. Siete, igual que tú. No, porque yo te voy a

0: mío.
1: Vamos a darle formita.
0: Vamos a una formita. Fulano, mira, ¿y cómo puede ser posible que en una actividad como esta tú te aparezcas con una mujer de reputación dudosa?
1: Con un cigüeñal.
0: Él me dice a mí, reputación dudosa tienen todas esas que no se sabe lo que son. Este es cuero.
2: Pero es verdad. Pero es verdad.
0: Yo estoy hablando. Estoy hablando. Entonces, oye bien, tú te encuentras con un chamaquito hablador que cuando viene a ver, sale contigo y te va a buscar una con un casco de botella de Jumbo, que no hay cosa más fea que eso. Oye, las peores heridas se dan con un casco de botella Jumbo. Mira, oye, tú me entiendes. Pero entonces, si estás con un viejo que te dice, mira, yo estoy casado con doña Olimpia Mendoza. Ya tú sabes que Olimpia...
3: Pero tú sabes que dicen eso de los hombres casados, que ellos no matan con la mujer y contigo, porque cuando se van, que están contigo, es para donde la mujer.
1: No, yo tuve con uno.
3: Y ahí que tú tienes más tranquilidad.
0: Sí, pero óyete una cosa. Lo que sucede es que a todo hay que buscarle la vuelta. Y no porque yo sea un viejo, pero te voy a decir una cosa. Te voy a decir una cosa. Mira.
1: No es por eso.
0: Mira. Oye, una cosa, mira.
1: Dime, mi
0: amor. Hay que ir a lo seguro. Hay que ir a lo seguro.
3: ¿Para el seguro de qué? De la muerte.
0: ¿De cuál muerte? ¿De cuál? Dime. Es a lo seguro que. Tú sabes que yo estaba mirando una carta que me mandaron. Pues yo siempre, cuando no encuentro nada que hacer, empiezo a revisar toda esa carta de los miércoles. Uh-huh. Para los martes, no estoy tan apresurado en traer las cartas. Uh-huh. Y me encuentro con una que me escribió, bueno, que la voy a leer ahora el miércoles. Que me dice, ay, Cacha, Dios mío, yo cometí un error. Uh-huh. Yo me casé con un tipo porque tenía el pelo bonito. y porque era lindo. Me pegó dos muchachos y se mandó.
1: Y ahí está.
0: Y se casó con otra.
3: Los muchachos con pelo bueno, pero sin dinero para llevarlo al salón.
0: Sin papá. Entonces, ese tipo le sembró dos muchachos en nombre del Señor. Se fue con otra y se lo dejó a la suerte. Ahí tiene, ya tiene 100 años. Trabajando por esos muchachos. Y ese señor no aparece por ningún lado. Absolutamente por ningún lado.
1: Eso es así. A mí me enoja bastante cuando hay mujeres que dicen que le van a parir un muchacho a un hombre de que para amarrarlo.
0: Sí.
1: Muchacho no amarra a hombre. No. Yo tengo 10 años buscando el papá de Diego.
0: Mira. Y lo grande del caso es que tú sales con un chamaquito. Y de lo que sí tú puedes estar seguro, que los primeros 2 minutos a ti te van a dar.
1: No,
0: pero
1: no, Cacha,
0: tú no estás segura si las 4 horas la vas a pasar bien.
1: No, espérate.
0: Ahora, espérate. Tú sales con un viejo veterano y tú puedes estar segura que desde que tú llegues eso es soga y soga. Soga y soga. Y soga viene y soga va. Y brazo viene y brazo va.
2: ¡Uy, mi madre!
0: Tú me entiendes. Mira, no jodas con la veteranía.
1: No,
0: jodas con la veteranía.
1: No, ahí tengo que darse la Cacha.
0: Te va a pasar lo... No, a mí no me lo dé.
1: No.
0: Oye, te va a pasar lo de Sandra a ti.
1: La razón, Cacha.
0: Te va a pasar lo de Sandra a ti.
1: No. ¿Qué
0: Sandra? Villa Agrícola.
1: Ah, no, ¿verdad? Tú hiciste la historia.
0: Pero ven acá. Oye, Sandra, una jovencita.
1: Que era la sensación del blog.
0: Oye, okay. El calambre. Hay un viejo con un viejo, pero con un billete, una vaina, bien. Entonces el tipo está aficiado de ella. Y la vecina le recomienda, Sandra, métete con ese tipo.
1: ¿Qué es ese?
0: Ese tipo no dura un año y toda esa fortuna es tuya. Anda, par pipo.
1: Se religió el viejo.
0: Mi amor, yo recuerdo que eso fue como en 1981.
2: Ajá.
0: Oye, en el 2018 yo supe que estaba interno. ¡En el 2018! ¡Sandra está más vieja que él! ¡Te estoy hablando! ¿Por qué que un señor mayor se muere cuando él quiera? ¿Sabes? Sí. ¡Eso no es lo loco!
3: ¡Ay, Dios mío! Ellos tienen un contacto especial allá arriba.
0: ¡No
3: me mande a buscar todavía!
0: ¡No me mande a buscar!
1: No. Está como el hombre... Esa es la historia del chorizo.
0: Ajá. ¿Cuál es la historia?
1: Ese se murió cuando él quiso también.
0: Ah, ¿de verdad?
1: Mira, cuenta la historia que en el año 1920,
0: ajá,
1: Juan Bonifacio,
0: ajá,
1: andaba con un pantalón de jean,
0: ajá,
1: como fuerte, que le quedaba como bien apretadito.

0: Y una, la multitud, está como que tú sabes que antes eso no se usaba tanto, de que así, de que apretado. Y Juan Bonifacio, en su sabiduría, manda a buscar una tijera.
1: Ya.
0: Se la pasan, don Cacha. La gente está pendiente a ver qué es lo que él va a hacer. Y cuando se pone de pie, se pasa la tijera por el pantalón.
1: ¡Ay!
0: Y un chorizo.
1: ¡Ay, mamá! ¡Ay, mamá! Sí. ¡Ay, mamá! ¡Ay, mamá! ¡Ay, mamá! ¡Déjamelo ahí ya! ¡Déjamelo, mamá! ¡Déjamelo ahí ya! ¡El cafecito empezó ya, hombre!
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3: Señores, recuerden que
4: se me cayó el bolígrafo y me voy a bajar.
3: Miren, tengo que decirles a todos ustedes, que ¿por qué esto no se está oyendo aquí? ¿Por qué no se está oyendo aquí ahora sí?
5: Ahora ahí. Ahora sí.
3: 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Vámonos a una rutinita de humor.
5: Ay, sí.
3: Cheverita. Una rutinita de humor cheverita, hombre.
5: Vamos allá.
3: Mira, pero todavía me está trabajando, señores. Uno muchas veces cree que uno conoce todas las frases lógicas de cosas. Pero aquí tenemos una bebé, miren, esa muchachita.
5: Ay, Dios.
3: Esa muchachita que tiene ese moñito ahí. Porque yo no sé, ella parece que se llamó con lluvia anoche. Vamos a ver, Jigri, los dos con un moñito.
5: Pero es verdad. Espérate,
6: es un código, hoy es viernes. Uno ya no ha ido al salón.
3: Ah, pues un código, ok.
6: Eso es un código. Los viernes las mujeres salen con el pelo recogido.
7: La última vez que yo fui al salón, cacha, fue en el 96. Yeah.
8: Pues yo pensaba que hoy era un viernes con moño.
7: No.
3: Sí, porque es fin de semana, todo el mundo tiene su moña. Lo único que el que trabaja conmigo está fuñido.
6: La única moña que yo tengo es la de la cabeza.
3: Los 30 no cobra, porque ya los 19 yo he pagado.
6: Ay, Dios.
3: Miren, oigan una cosa. No, que esta muchachita saltó con una frase que se me quedó ahí en la cabeza. Porque estábamos hablando de qué sé yo cuánto, de hombre, mujer, enamorado. Y dice ella, pues a mí si me gusta un tipo yo lo bloqueo.
6: Claro.
5: Bueno.
6: Porque ¿para qué? Espérate, ¿para qué? Si tú me gusta, te voy a bloquear.
3: Ahora, ¿por si qué tú me bloqueas?
6: Porque me gusta.
3: Ah, sí, pero está bien, porque ¿y qué tú quieres? ¿Estás sola?
6: No, pero...
7: Porque tiene a alguien.
9: Entonces empieza a gustarle ese.
6: No, pero tú sabes que me pasó últimamente. A mí me gusta a alguien y yo no lo he bloqueado.
8: Ay, por su peligro.
7: Eso es que ya tú sabes. Que va a llegar en agua.
6: Y es de en agua.
8: ¡Ey!
6: Es
8: sí,
6: verdad.
7: Si no llegó ya. O si no llegó ya. Elizabeth. Mira.
9: Rutina de humor.
7: Rutina de humor. Antes de irnos a la rutina, yo trabajaba con mi pareja. Teníamos como 7 años trabajando en la misma empresa. ¿Qué sucede? Que llegó un tipo, un pollo, cacha. Uh-huh. Llegó alguien diseñado por Dios.
3: Ajá.
7: No tenía pérdida, tamaño, colorcito, educación, un acento bellísimo cuando hablaba inglés. Y todos los días me decía, di que good morning, queen. Oh, buen día, reina. Y yo, bueno, aquí va a haber problema. Y el marido mío como a 3 sillas mía. Le digo, mira, oye lo que hay. No me salude más. Óyeme, tú vas a llegar a trabajar y no hables conmigo. No hables conmigo, no, que el marido mío está ahí. Y yo no quiero hacerlo mal hecho. Él me dice, no, I'm just saying good morning. Le digo, no me diga good morning, ni buenos días, ni feng shui, no me diga nada.
3: Mira, yo hice eso con alguien. Le dije, mira, no me salude ni con beso, ni cuando tú tengas ese perfume puesto. Porque cada vez que tú me das un beso me enfofora.
7: Ahora, cuando yo me divorcié.
3: Ahí se aceptaste el queen.
7: Se le hizo el
3: tuki tuki,
7: wow.
3: Good morning, queen. Señores, William Frank es cristiano. William,
6: dame
3: la rutina.
8: Se está riendo.
3: 381-1025, 381-1025, el teléfono de la cabina, 381-1025, nos vamos.

0: enseñado que...
1: La vida me ha enseñado que la que no se cuide el cabello siempre lo va a tener mejor que yo. Sí, mira, ella se hace una vaina de huevo y liga una sábila y una carnation y yo que doy 900 por un prepú. No.
0: No, no. La vida me ha enseñado.
2: La vida me ha enseñado cuando mi esposa me pregunta qué fue lo que pasó, es porque ella lo sabe todo.
0: Ay, ay, ay, ay, ay, ay, ay, ay, ay, ay, ay, ay, ay, ay, ay, ay, ay.
2: Ella lo sabe todo.
1: Dime la verdad.
0: La vida me enseñó que cada vez que le voy a dar like a una mujer que está buena, ya la mujer mía le he dado. Sí.
3: La vida me ha enseñado que una cesárea te puede cuidar de un aguacero.
4: La vida me enseñó que mientras más alto te sube, más duro te da cuando caes.
0: Sí, señor, porque el ego te sube allá así arriba al cielo, pero te deja solo. ¿Quién? ¿A quién? Oye, el ego es comparado con el águila.
3: Ajá.
0: Sí, el águila cuando va volando, viene un cuervo y empieza a picarle aquí en la cabeza, ella no le hace caso.
3: No, no.
0: Y empieza a encampanarse, encampanarse, encampanarse, encampanarse, alto, alto, alto, alto, alto, alto.
3: Y, allá...
0: y ya cuando no hay oxígeno, el cuervo cae.
3: Solito.
0: ¿Se da cuenta cómo es la vaina? Entonces ahí cabe. Ay, mamá. Ay. La vida me ha enseñado que lambiendo nadie se llena.
1: La vida me ha enseñado que una mujer que pega cuernos siempre va a tener un hombre mejor que el mío. De verdad.
0: La vida me ha enseñado.
2: La vida me ha enseñado que si mi mamá me dice, respóndeme que estoy hablando contigo, no le responda. No le responda. No, no le responda.
0: Porque ella quiere escuchar la palabra que la llevó a darte la
2: pena. Sí, y no, yo que tú empiezas a decir, no, lo que pasó fue, cállate la boca, no vas a responder.
0: Cállate. La vida me ha enseñado.
3: La vida me ha enseñado, don Cacha, que mientras más inteligente y más disciplinada y mientras más alto uno esté a nivel laboral, tiene menos suerte en el amor.
0: Oh, oh my God. Hey. La vida me ha enseñado.
4: La vida me ha enseñado que por más cosas materiales que tú tengas, te vas sin nada.
0: Hey. Uh-huh. La vida me ha enseñado que cada vez que la mujer mía me pregunta una vaina, ya ella la sabe.
2: 100%. 100%.
0: La vida me ha enseñado.
1: La vida me ha enseñado que ya a uno no le van a creer cuando uno diga que uno va para el río. Mira, no nos van a creer. No nos van a creer.
3: Esa tuvo buena.
2: Ah, sí. Muy buena.
3: Esa tuvo buena.
1: Va a decir que ¿para dónde es que tú vas?
0: La vida me ha enseñado que toda mujer que se me dé un tinte rojo no es confiable. La vida me ha enseñado.
2: La vida me ha enseñado que no importa cuántas veces al día tú vayas al gimnasio, el loco del barrio siempre va a estar más fuerte que tú.
0: Sí, señor. Sí, señor.
2: Yo no sé cómo, pero él siempre está más fuerte que tú.
0: La vida me ha enseñado.
3: La vida me ha enseñado que un muchachito que hable mucho te daña cualquier relación.
0: Saludos para Diego allá. Saludos para Diego, donde quiera que se encuentre. Diego es capaz de decir cuando te van a buscar a lluvia y tu madre está por ahí. Sí, ella está, pero está con su novio.
1: Mira, hablando de eso.
0: Pero mi amor, tú no sabes si es que vino.
3: No me entiende, él que es, mi rey.
1: Hablando de eso, yo cuando era chiquita, por eso de hablar mucho, yo puse un huevo grande.
0: Ajá.
1: Oye, entonces yo. Mi mamá tenía una amiga que íbamos siempre con esa mujer y ella tenía dos novios.
0: Ajá.
1: Fulano y fulanito.
0: Ajá.
1: Una vez estamos con fulano y estamos tito ahí, fulano, que compren lo que ustedes quieran. Y yo, porque tenía su cuarto. Y digo yo, mami, pero ¿por qué fulanito no está aquí?
0: Ajá.
1: Y dice fulano, dice, ¿y quién es fulanito? Y yo, ¿y cómo tú no vas a saber quién es fulanito si todos aquí conocemos a fulanito?
0: Y ahí mismo cae el disco más pegado de fulanito, Guayando.
1: Mira, y todo el mundo se quedó así.
0: Ay. He aprendido en la vida que...
2: La vida me ha enseñado que no se le puede prestar dinero a un familiar.
0: No, señor, no.
2: No se le puede prestar.
0: No, señor. Ni se le puede prestar a gente que esté en olla.
3: No, muchacho. Ese dinero que se perdió. Yo te lo regalo mejor.
0: Si es serio, dura mucho para pagarlo, pero...
3: Pero paga.
0: A ver.
3: La vida me ha enseñado, Cacha, a no escuchar nota de voz de mi mejor amigo adelante de la gente.
0: Ay, mamacito. Mío, la vida me ha enseñado a no conectar el celular de radio del carro.
3: Que yo le he dicho aquí que una vez le entró a mi hermano una llamada andando con su mujer.
0: Ay, mamacito.
3: Y en el letrero de la pantalla decía bebé.
0: Ay, mamá. Ay,
3: ya Él se tiró del
0: pero
3: ven acá. Él dejó tu mujer adentro días.
4: La vida me ha enseñado que el orgullo y la prepotencia solamente llegan hasta la puerta de la funeraria.
0: Ay, mamacita.
1: La vida me ha enseñado que lo único que puede probar tu paciencia es un chamaquito caco de pimienta y rubio. Y ese chamaquito joven.
0: Chacha, no hay uno que sea bueno. Y muchas veces esos cacos de pimienta que son rubios, el pelo se les pone como medio rojizo. Y ahí es que son malos.
3: Ahí es que son malos. Una vez me trajeron a mí un americanito de esos que vienen de que por primera vez al país, que no saben nadie aquí. Ese chamaquito saltó de las 3 de la mañana de que él quería arroz con pollo frito.
0: No.
3: Y yo lo único que quería darle era un estrello.
0: La vida me ha enseñado que el que no huele bien no lo quieren por amor. Cafecitos de la buena.
5: La vida me ha enseñado en no confiar en gente que se deja tumbar por los perros.
0: Es verdad, y la vida me ha enseñado que la primera llamada siempre es de alguien que es 1, 2, 3.
6: ¡Ladrón!
0: De padre y madre, como dice Paniagua.
2: Perdón.
0: Cafecito, es lo buena.
1: Oye, el cristiano.
0: Fatal, y no te choque un barco. Dime.
5: Que los productos chinos son bonitos, pero no sirven.
0: Ay. Cafecito, es lo buena.
7: Madre, y no te agarres
1: el
7: tigrín cargado de droga.
1: Dime.
7: La vida me ha enseñado que los abanicos sin tapa no se pegan pegados de los pies para dormir.
3: ¡Ay, sí!
1: ¡Hueso!
0: Señores, miren, a las 3 de la mañana, todo el que escucha este sonido. Le han dado por la uña y los pies.
3: Amarró una sábana el abanico.
0: Cafecito, ¿lo buena?
5: La vida y los errores me han enseñado a pensarlo bien antes de devolver un insulto. No vaya a hacer cosa que le esté devolviendo a un estúpido que no esté a mi nivel.
0: Eso se llama filosofía de la buena. Es el cafecito, programa de humor de la mañana. Buenos días. Ay, la vida me ha enseñado que. La vida me ha enseñado que.
5: La vida me ha enseñado que el que madruga no progresa nada. Es un invento del freak.
0: Sí.
5: El que madruga, Dios lo ayuda.
0: No, señor. La vida me ha enseñado.
3: Tiene 20 años madrugando.
0: La vida me ha enseñado que va manejando por la 19 de Santo Domingo Este. Si se debía de un hoyo, cae en otro. Si jale guía para defender un hoyo, cae en otro.
1: Como el ex mío.
0: Cafecito. Se defendió de un hoyo y cayó otro.
5: Buena.
1: Ey.
0: Diga usted.
5: La vida me ha enseñado que no vivamos un mundo de naranja y leche. Para no morir soñando.
0: Ok. Oh. Cafecito, es la buena. La vida me ha enseñado.
3: Démosle gracias a Dios que se terminó ahí.
0: Dime.
5: La vida a mí me ha enseñado que una caída no determina mi destino.
0: Esa, sí, señor.
3: Porque el destino siempre va a ser el suelo.
0: La vida.
1: El suelo tú no vas a pasar.
0: La vida me ha enseñado. No, esto lo voy yo a decir de último.
3: Ay, sí, está sí, buena, sí, está
0: sí,
3: buena.
0: Sí, sí, no, está demasiado buena para yo decirla ahora. Es de último que la voy a decir.
2: Guárdela ahí, guárdela
0: ahí. Guárdela
2: ahí.
0: Señores, la vida me ha enseñado que tú es que sale a lambé con un tenedor le brindan sopa.
3: Para que sepan,
0: Cafecito, es lo buena.
3: Hable.
8: Buenos días.
0: Dígame.
8: La vida me ha enseñado que por
0: ¡ey! La vida me ha enseñado que el que no es original siempre será copia.
3: Ok.
0: Cafecito, es lo buena.
5: Gracias, Chimbimbo.
0: Dime, Chimbimbo.
3: ¡Ey, gracias, Chimbimbo! Hey. Me encantó. Gracias.
4: Me encantó, Chimbimbo.
5: No,
0: Cacha,
5: ¿qué pasó?
0: Dime.
2: El vino. Hablé claro, claro.
5: A no andar con lambones.
0: ¡Ay, mamacita! Oh.
5: El romo siempre está malo, o si no tienen, se están olvidando para ir para el baño cuando piden la cuenta.
0: Así es. La vida me ha enseñado que si mamá te dice, ven que no te va a pasar más nada, y tiene la mano atrás,
2: no vaya.
3: Te va a pasar.
0: Cafecito, es lo buena.
6: La vida me ha enseñado que si un familiar me pide 5,000 prestados, mejor le regalo 1,000.
0: Sí, señor, cafecito, la vida me ha enseñado, ¿qué?
6: La vida me ha enseñado a no meter la mano mojada al freezer de la nevera.
0: Sí, señores.
3: Que te da tu saludito.
0: La vida me ha enseñado, ¿qué? Hello, buena.
9: La vida me ha enseñado que una presentadora siempre vuelve a sus raíces.
0: ¡Ay, mamá! ¡Ay, hello, buena! ¡Hello, buena!
6: ¡Cacha, Chin Bimbo!
0: ¡Dime, Chin!
6: La vida me ha enseñado a tener 3,000 pesos menudo, porque cuando veo entero arriba de la mesa no devuelvo.
0: ¡Ay, mamá! Cafecito, programa de humor de la mañana. ¡Hello, buena! La vida me ha enseñado.
6: Cacha, la vida me ha enseñado que no puedo hablar de dinero delante de mi carro viejo.
0: ¡No, señor! No, no, la vida no. Me ha enseñado ¿qué?
6: La vida me ha enseñado a ser como la patana del quinto centenario.
0: ¿Cómo?
6: Me caigo, me levanto para caerme al otro día.
2: ¡Ay, Dios! ¡Ay, Dios!
3: ¡Ay, señor!
0: ¡Cabecita es lo buena!
4: ¡Ay, no deja pasar una!
6: La vida me ha enseñado a no recomendar a nadie. Y menos en el trabajo, porque después me quieren sacar.
0: ¡Ay, mamá! Ay, sí. Cafecito, programa de humor de la mañana. Pero qué audiencia tiene este programa.
3: Duro, sí, duro.
0: Cafecito,
3: duro,
0: es lo buena.
6: Lo debo de marcar. ¡Cacha!
0: Dime. Hey.
6: Después de una buena principios y valores que te ha dado tu padre y tu madre, la vida me ha enseñado que 24 años para acá usted es un ladrón. Se robó la audiencia en la mañana entera. No hay para nadie.
0: Y no te me vayas de ahí para yo decirte algo.
6: Dale.
0: Tú sigues siendo gallero, ¿verdad?
6: Pues claro.
0: La vida me ha enseñado que todo gallero que no le hace caso a los gallos lleva 4 gallos en 4 fundas y de allá para acá lo traen una. Cafecito, hello, buena.
6: Padre. La vida me ha enseñado que a la señora se le da lo mejor porque si no está envenenada.
0: ¡Ey! Cafecito, programa de humor de la mañana, buenos días.
10: Buenos días.
0: Diga usted, señor.
10: La vida me ha enseñado que sin Cristo no puedo vivir.
3: Qué lindo.
0: Ay, qué lindo. Última de la ronda por aquí.
2: La vida me ha enseñado que a los jefes no se corrían en público.
0: Sí, señor. Ay, ay. Sí, señor.
3: La vida me ha enseñado, don Cacha, que donde mi mamá se daba para pagar, yo no puedo pagar con eso en todos los lados.
0: No.
4: La vida me ha enseñado que los chocolates servidos en taza mojada se le entra al paso.
0: Sí, señor. Y finalmente, la vida me ha enseñado que pelotero que se gana una fortuna en la Major League Baseball y se casa con una presentadora de televisión, se queda sin bate, sin bola. Y de eso yo me río. 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
1: En este viernes social yo quiero seguir como en la línea del amor. Y quisiera como que todo hagamos pequeñas historias o demos noticia de ese amor que recordamos. Quizás no tanto por haberlo amado tanto, sino por tormento, por situaciones especiales. Gente que tú no la olvidas porque algo pasó. Ay, que Dios. Te lleva a no olvidar nunca.
4: 175 historias.
1: Bueno, tú, no, pero yo también. Yo te puedo decir que yo tengo, por ejemplo, dos historias que yo no la olvido.
5: Ay.
6: Dos nada más.
1: Sí, porque son parejas que te marcan en la vida. Y tú los recuerdas siempre.
4: Ay, ay,
1: por
4: ay.
1: Ejemplo, el diente de Nuna.
4: El diente de Nuna. ¿Tú dijiste diente?
1: Sí.
4: Ok.
1: Nuna fue una novia que yo tuve en Villas Agrícolas. Una muchachita bonita ella. Uh-huh. Pero nadie la quería porque le faltaba un diente adelante. Yo trabajaba en el correo, hice un sacrificio que cobré. Yo ganaba 126 pesos, me parece que era. Ay, en el correo.
4: ¿Semanal?
1: No, mensual.
4: El diablo.
1: Entonces,
6: ¿cuánto valía un pasaje en ese tiempo?
4: Nada, te llevaba, eran caballos que había.
1: Yo pienso que 5 cheles. No sé.
4: No había carro en ese tiempo.
1: Mira, entonces, ¿tú sabes cuál era el sueldo de Balaguer? Balaguer ganaba 3,000 pesos.
4: Ya, pero está bien, pues te estoy hablando. Y no le estoy diciendo a ella que eran caballos que habían, que no había carro público.
1: Bueno, entonces, oye, esto, Nuna le faltaba un diente adelante, yo se lo puse.
4: Claro. El diente.
1: El diente.
4: Okay. Hable claro. Porque estamos en radio.
1: Resulta y viene a ser que Nuna, una muchacha buena moza, que el único problema era ese.
4: Uh-huh. Tú sabes,
1: luego de ponerle el diente.
4: Le desbloqueaste el mundo. Le desbloqueaste el mundo.
1: Me dejó. Nuna y yo nos juntamos en un sitio que acordamos ir para hablar algunas cosas finales. Y yo agarré. En una risa, porque siempre, yo no sé, la gente se ha reído siempre de la cara mía. Yo siempre, la pareja mía, que no, si no goza de una manera, goza de la otra. Y en una risa yo le jalaba el diente y se lo quité. Y ella se puso la mano aquí, nada más dijo, no me digas que tú me vas a hacer eso a mí. Y digo, sí, este diente mío, ¿quién lo compró? Ese diente duró conmigo cerca de 30 años, que yo no sé, yo ando buscando ese diente, a ver dónde. Óyete.
6: Ay, ay, lo vamos a llevar al museo.
1: Oye, yo le quité el diente, yo le quité ese diente que fui yo que se lo puse. Es una historia, yo, oye, no hay manera de olvidar a Nuna. Eso, ay, me pasó con
6: Nuna. Se habrá puesto el diente.
1: ¿Cómo es?
6: Ella se habrá puesto el diente.
1: No, tiene que ver. Yo no lo he puesto a ver jamás. Pero tiene que haberse lo puesto.
6: No, ella no la va a reconocer, porque si tiene el diente no la va a reconocer.
4: Tú sabes que, don Carlos.
1: Señores, yo quiero que me cuenten historia de pareja que usted recuerda por alguna situación atípica, alguna situación.
4: Sabes que uno de los temores míos más grandes, ajá, es estar en una primera cita. Y si toca de quedar un besito o algo, yo me fijo mucho en eso de la dentadura.
1: Ajá.
4: Porque tú te imaginas que uno de que dando un beso profundo, de que tú caigas en ese cuequito donde no hay dientes.
1: Sí. No, muchacho. Oye, mira, es un tema.
4: Lo primero que yo le pregunto, ¿tú tienes todos tus dientes?
1: No, yo no sé. Yo no quería un chiste que ría con todos los dientes y yo no me doy cuenta.
0: Que abro la boca entera.
1: No, no, si está vacía, mire, si está vacía. Cuídese.
6: Gracias. Buenas tardes.
1: Vaya para acá y para otro lado.
6: Para que se curen en salud, tengan un chiste que dé mucha risa. Ajá. Y cuéntenlo.
1: Exactamente.
6: Ajá.
1: Mira, yeah. ¿Qué cosa tú, qué pareja tú has tenido? No te preocupes. Cualquier cosa yo lo arreglo con la mamá tuya. ¿Quién la manda hacia mí, amiga?
6: Yo no tengo ni que una anécdota así que yo diga, ay, wow, me marcaste la vida.
1: Sí.
6: Aunque sí, hace 2 días me pasó algo raro.
5: Una bellaquería de esas.
6: Como 2 días me pasó algo
1: ¿Qué raro. ¿Qué te pasó?
6: Yo estoy saliendo con una persona.
1: Ajá.
6: Y una expareja me escribió.
1: Ajá.
6: Y me dice él, así random, tenemos como 6 meses sin hablar. ¿Tú tienes pareja? Le digo que sí. Pero ese hombre no me dijo del mal que se iba a morir mi mamá, yo creo que porque no se sabe el nombre de ella.
1: Ajá.
6: Entonces yo digo como que bueno, eso es lo más relevante que recuerdo ahora mismo.
1: Ah, pero espérate, déjame decirte algo. Se ve que tú le hiciste un trabajito en caoba a él. Que ese,
6: no.
1: Que ese tipo lo dejaste y todavía sigue atrás de ti. Muchachita. Dime, William, ¿qué ha pasado contigo?
0: ¿Qué le puedo decir?
4: Antes de Cristo.
0: No, por eso voy a hablar. No, voy a hablar.
4: Antes de Cristo.
0: Claro. Voy a hablar de. Creo que la recuerdo porque primero fue ella, aunque no parezca, fue ella que me enamoró a mí.
1: Ajá, ok.
0: Y yo recuerdo, yo estaba en una discoteca en ese tiempo.
1: Ajá.
0: Y yo andaba con un pana.
1: Ajá.
0: Estábamos tomando y nos llegaron 2 cervezas a la mesa.
1: Ajá. Wow.
0: Y yo le digo.
1: Eso le pasa a todo el que anda con una mujer que está buena.
0: Y yo le. No, pero yo andaba solo.
1: Ah, ok.
0: Yo andaba con un pana.
1: Oh.
0: Yo andaba con un pana. Nosotros salimos, fuimos a beber.
1: Ya.
0: Y la muchacha. Yo digo al camozo, no, yo no he pedido nada. Dice, no. La chica que están allá la mandaron.
1: No,
4: ya
1: no.
4: Ya tú sabes.
1: No.
0: Yo le dije al
1: tipo. Pero eso nunca se había visto en la historia.
0: Yo le dije al tipo, ¿usted está seguro que es para acá? Y él dijo que sí, que es para acá.
1: No.
0: Y la. ¿Tú ves lo que uno hace? Que uno hace la seña de. La tipa hizo así.
1: ¿Qué si quiere bailar?
0: Vamos a bailar.
4: Un tigre.
0: Ajá. ¿Y yo qué? Esa era mi vida. Bailar.
1: No, relaje.
6: ¿Hace que ustedes se enseñan para ir a bailar?
0: Y yo.
4: Sí.
1: Pero claro que sí.
0: Y no te han hecho señas a ti.
1: Mira, oye.
6: No, pero no.
4: ¿Y
6: así?
4: ¿Tú no sabes cómo se daba like antes?
6: ¿Cómo?
4: Así se daba like antes.
1: Sí, sí. ¡Ey!
0: Le han dado like a ella. Espera, se rió.
1: Déjame ilustrar a los oyentes. Se daba like, tú le pasabas la mano, como que iba a saludar a la gente con la mano, y él con el dedo pulgar te rascaba la palma de la mano.
6: No,
1: con
6: el índice.
5: Ese debe índice.
0: Con el índice.
1: Ah, sí, con el índice.
6: Pero ustedes eran bellacos.
4: Eran.
0: Como te dan la yatía, ¿cómo te dan la yatía ahora? Te mandan un fueguito, te mandan.
5: William, ¿en qué terminan las 2 cervezas? ¿Con qué lo pagaste?
0: Las 2 cervezas terminamos en 1 año y medio de amores.
1: ¡Ah!
4: ¡Oh!
1: Cafecito, hello buena. 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Historia graciosa que te hayan pasado en la vida, en el mundo del amor. 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
7: Los Yankees de la mañana.
1: ¡Júrelo!
7: A mí me pasó algo. Ajá. Tú sabes que el que tiene vehículo de 3 filas de asiento no puede montar a la suegra atrás en la última.
1: ¿Por qué?
7: Ay, Dios, perdón. Nosotros cogimos Bahía de las Águilas.
6: Ay, mi madre.
7: ¡Wow! Todo el mundo. Y todo el mundo se apea. A mí se me olvidó que la suegra estaba atrás y los vídeos no, y él no tenía tintado. Oh. Ahí la vieja se rompe. La vieja salió rosada.
1: ¡No, no! ¡Se olvidó!
7: Se me olvidó y la dejé bajo el sol.
1: ¡Ay, Jesús!
5: ¿Cómo la guapo en el sol con la vieja esa?
1: ¡Historia, Chelo, que marcan!
5: Oh, cacho, yo cogí a una muchachona, la busqué en su trabajo. Me dice, vamos a la casa primero para yo bañarme, cambiarme. Pero yo no conocía bien la capital en ese tiempo. Dobla por aquí, dobla por allí, dobla por aquí. Gualé abajo en la Ricardo Carti, en lo último. Cuando llego al lado de la casa, hay un colmado. Dice ella, déjame yo bañarme. Compro una cerveza ahí en el colmado. Digo, ok, estoy haciendo cocote. Digo, bueno, aquí es. Cuando llego al colmado, me dice el tipo del colmado, don, usted no es de por aquí, ¿verdad que no? Digo, no, yo vine a traer a la joven que vivía al lado. Me dice, ¿qué? ¿Y usted anda solo? Digo, sí. Bueno. Él llama a un tipo que está parado hablando en un motor. Le dice, ven acá, por favor. Acompáñalo a la talla afuera, que él anda solo.
1: No.
5: El Ricardo Carti.
1: No. Cafecito, pero buena.
5: Yo no esperé que la tipa se acabara el baño.
1: Dímelo.
8: Yo fui tan valiente que yo tuve amores con una loca.
4: Ajá. No me pero mire a mí, que tú una vez también no me mire.
0: Mira, lluvia.
4: Yo no estoy entendiendo. Él dice
0: tú. Una loca, yo te miro.
5: ¿Cómo que fue con lluvia que tuvo amores?
1: Dime, sigue.
8: 5 años y me di cuenta desde un principio que era loca. Ajá. Porque yo parecía una mate guayaba de lo de cacarao que estaba. Y estaba enamorado de ella, pero enamorado. Ajá. Un pelotero famoso que le llamaban Andújar Cedeño.
1: Ay, mamacita, sí.
8: ¿Por qué yo me di cuenta que estaba loca? Porque me hizo caso a mí.
1: Sí.
8: O sea, ya automáticamente me di cuenta que era una loca.
4: Ay,
8: ya de eso hace más de 30 años.
1: Ay.
8: Y todavía ella tiene su familia. Está bien, pero bien parada. Y todavía ella cree que ella y yo tenemos amores.
4: Oigan.
1: ¡Oh, my God!
8: Se quedó con esa ahí. Yo no sé si era porque... ¿Qué sé yo? Yo venía del campo y te voy a decir el lugar, es La Romana.
1: ¡Ay, mamá!
4: Yo fui a La Romana una vez.
8: Andújar era de allá.
1: Sí.
8: Y yo lo quiero operar en una zona franca.
1: ¡Ay, mamá!
8: Y bueno. me hizo caso a mí, la mamá lloraba, los hermanos lloraban.
6: Soy la mamá.
8: La familia entera lloraba,
1: ay,
8: hasta la abuela.
1: Ay, Jesús.
4: Ay, hombre.
8: Pero era para que no me hiciera caso a mí.
1: ¡Ay! Gracias. Luego de ti me voy a la pausa. Dime, bueno, a ver.
4: Una historia que me marcó, yo no tenía ni siquiera ni a Dara ni a Diego, justamente acababa de terminar mi primer matrimonio.
1: Ajá.
4: Y yo incluso llegué ese día al trabajo llorando, ajá, que no me sentía bien, no quería trabajar y había pedido como un permiso para yo quedarme fuera. Yo trabajaba en el parque cibernético cuando eso. ¿Qué pasa? Que mientras estoy yo ahí tratando de tomar fuerzas para entrar a trabajar, se me siente este muchacho al lado y me dice, tranquila, no te preocupes, que Dios te mandó este flaco. Era ajá, flaco. Sí. Y yo me quedo como, ¿y este loco?
5: ¿Se presentó de una vez?
4: ¿Y este loco? O sea, así mismo le digo. Sí. Y no, pero no te preocupes, que ya yo pedí permiso para que tú entres al mediodía. Ven, vamos a comer. Y me llevo a un restaurantito de la ONU que estaba, ajá, ahí al lado.
1: Sí, sí.
4: Y cuando yo estoy más relajada, eso, entramos a trabajar. Cuando salimos, yo veo que él se monta en la guagua del transporte en la que yo me voy.
1: Ajá, ajá.
4: Cuando él vivía de este lado y yo vivo en Santo Domingo Este, ustedes, uh-huh, saben.
1: Sí.
4: Y yo le digo, ay, ¿para dónde tú vas? Le digo yo a él adentro de la guagua. Y me dice, no, yo voy contigo. Digo yo, conmigo.
5: Fue una potalita que te sacaste.
4: Dice, no, yo contigo y mañana voy a ir a hablar con tu papá. Digo, espérate. ¿Qué tú me estás diciendo a mí? No, que yo voy a dormir contigo y tú te sientes mal. Y yo, pero que yo no quiero dormir contigo. Y me dice, no, yo voy a dormir contigo hoy y mañana en la mañana yo voy a ir a hablar con tu papá.
1: Ya.
4: Don Cacha, el tipo durmió conmigo, pero no se quitó ni los tenis.
1: No.
4: El tipo permaneció arropadito en un mueble.
1: Ese es el papá de Diego.
4: Y de Dara.
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4: No señor, usted es americano.
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6: 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Sí, señor. Señor.
7: Ya nos está reportando sintonía en estos momentos. Ajá. Nuestro amigo y hermano Nelson García de Recicladora Roca.
6: ¡Ey! Nuestra gente de Recicladora Roca, un abrazo desde el cafecito, bendiciones, caramba.
7: Nelson García y su hijo ahí administrando. Un saludito especial para todo el personal que labora allá en Recicladora Roca, señores.
6: ¡Uy! Miren, entonces, en esta parte del programa, yo quiero como que alguien, como que me llamen y me digan, tuve un amor hace tiempo que me encontré y sentí pena.
8: ¿Pena? Eso da un gusto del DH.
6: Pena o gusto. Oye,
9: eso,
6: oye.
9: Eso que sea uno, cacha con hombre que le da pena. Ay, hombre, oye, fulana, ella lo gozan.
6: Miren, lo que yo quiero es lo siguiente. Ustedes saben que no todo es gloria.
8: Cacha.
6: Uno ha tenido parejas que uno la ve años después. Y cuando la ve años después, uno dice, pero Dios mío, ¿y con esto era que yo estaba?
8: O al revés. A mí me pasó en la universidad, yo era estudiante de medicina ya de término. Ajá. Y andaba con un trapo de novio que yo tenía. Porque uno tiene que estar entretenido.
6: Sí,
8: pasa? Que yo me topé con el novio que yo tenía antes. Ajá. De él, Don Cacha, que él no era que estaba bueno, él estaba rompiéndose de bueno.
6: Ya.
8: Pero una cosa, Cacha. Ya. Y él me dijo, hola, Lluvia. Me dice mi nombre es real. Ajá. Obviamente en ese tiempo no me llamaba Lluvia. Y me dice, hola. Y me digo yo, hola, ¿qué tal? Y me dice, y él, digo yo, él es mi novio. Pero que yo lo miro así con el corazón roto. Digo yo, mira el trapo novio que yo estoy presentando.
6: ¡No!
8: ¡Hasta vergüenza me dio!
6: ¡Ay, Dios! Claro. Dios mío, mira.
8: Que de hecho el tipo es artista hoy en día.
6: ¡Ey! ¡Ay, mamacita!
10: De eso asusta, yo no muero, yo no salgo con nadie.
6: Para
10: no encontrarme con nadie.
7: Y entonces,
8: bueno.
6: Y explícame.
7: Tú visitas
6: la gente. Tienes muy poca cosa que contar en esta historia.
10: Ah, bueno.
7: Tú visitas a la gente a su casa.
6: Déjame ver si la gente se ha ha tenido una pareja que se ha encontrado años después. Y lo he visto.
8: Ven, que yo lo tengo todo, yo puedo durar 3 días hablando. Oye, viniendo para acá para el cafecito, Cacha. Ajá. Me topo yo con un ex ahí en la 27. Ajá. Con un demarañe arriba. Ajá. Yo hasta le dije, ¿necesitas que te lleve?
6: ¡Ay, Jesús!
8: Digo, ¿tú estás bien? Ay, ¿y tu Jesús. Carro? Me dice, me lo quitaron. Digo, ¿pero y qué pasó? Dice, no, muchacha, a mí me cayó gafo. Y yo por dentro de mí, gracias a Dios.
7: ¡Ay, ay, Dios! ¡Ay, Dios! Ay,
9: te estoy diciendo.
8: Ay. ¡Qué bueno que se lo está llevando!
6: Ahora, ay, ahora yo te voy a decir, mira, yo tengo una historia al revés.
8: Ajá. Ay.
6: Cuando yo vivía en Villas Agrícolas, en la Juan Erazo, vivía.
8: Yo estaba por ahí el domingo.
6: La tipa más linda de todo Villas Agrícolas.
8: Que no era Sandra.
6: Con decirte que no era Sandra. Con decirte. No, porque yo viví muchos años en Villas Agrícolas desde que yo tenía 4 o 5 años de edad. Uh-huh. Bueno, el asunto es que esa muchacha participó en el concurso para Miss Universo.
8: ¿Qué, Cacha?
6: O sea, para Miss República Dominicana. Oh, mira si era linda. Esa muchacha y yo duramos 6 años de amores. Terminamos. Uh-huh. Hace una semana que yo me encontré con ella en las redes.
8: ¿Cómo? Y está bendecida, una de las hijas favoritas de Dios.
6: Vive en Alemania.
8: ¡Ay!
9: ¡Wow!
6: Y está. Bueno, yo la conocí. Ella tenía, cuando estaba conmigo, tenía 125 libras. 125, 126.

0: Dari Yankee está más joven ahora que en el 90.
1: Ahora, sí, sí.
0: Ahora, en el 90 estaba viejo.
2: Viejo y acabado.
1: ¿Oíste? Ahora, señores, mire, porque muchas veces hay cosas que dan. Porque, por ejemplo, esa muchacha y yo terminamos, pero no terminamos de mala.
0: En mala ley.
1: Okay. Exactamente.
3: Ese fue el error.
1: Pero hubo una que a mí me quitaron. A mí me quitaron una.
0: Él está hablando como un que tipo, fue una cartera.
1: Un tipo me quitó una, no, porque se fue a Nueva York, Puerto Rico en Yola, de Puerto Rico cruzó a Nueva York y allá para camino con motor ninja. Un Honda Mil y muchísima cadena.
0: El DH.
1: Me quitó la que yo tenía.
0: Esa nunca fue tuya,
1: cara. Espérate. No,
3: no fue tuya.
1: Espérate. Esa muchacha, después de eso, yo me encontré con ella. Y parecía una jamaca de los Tigres MCS.
0: Ay, Dios mío, Cacha, Dios.
3: Santo.
1: Cinco muchachos. Y para reírse se pone la mano en la cara.
0: Ay, hombre.
1: Ah, digo, ya.
0: Es que parir mucho te quita calcio, ¿eh?
1: Mira, y yo no. Oye, señores, no nos estamos alegrando del mal de nadie.
0: No estamos riendo. Es un programa de humor.
1: Claro, lo que pasa es que hay mujeres como que le cae un tiempo de agua. Como que cogen un aguacero de la Luperón a Lumina.
0: Que tienen que,
1: a pie por la 25.
0: Tienen que seguir bebiéndose su vitamina todas. Sí, bebésela sí. Todas.
1: Dime.
2: Usted habló de que usted tuvo una. La chica con un modelito y eso. Yo tuve una noviecita. Ajá. Que literalmente.
0: Hace como 6 meses.
4: No, hace más, un año y medio.
1: No.
2: Dejen su loquera. Dejen
1: su loquera. Que es un muchacho que
2: mira.
1: Casado, felizmente. Con
2: felizmente casado.
1: Y de la iglesia. Y de
2: felizmente
1: la iglesia.
2: Casado. Cuéntame en banda, Yubi. No, real. Y en ese tiempo, los muchachos me preguntaban que cómo era que yo lograba darme una chamaquita como así.
1: Sí.
2: Porque literalmente este feo, la novia que tuvo todo el tiempo,
0: no
2: hasta
0: feo.
2: Casarse.
0: Tú no eres feo, William, tú eres un morenito precioso.
2: Mira la esposa con la que me casé, bella.
4: Lluvia, deja vivir el
2: tranquilo. Sí, deja tranquilo. Sí,
3: deja.
2: Y
3: deja que la cosa siga su curso.
2: Era un modelito la muchacha. Flaquita, mire. Nosotros duramos un tiempo. Yo sabía que ella no era muy buena, pero la mamá le estaba haciendo los papeles, la mamá vivía afuera. Ella se fue.
1: Sí.
2: Con el tiempo, ella regresa, me dice que se quiere ver conmigo. Nos vimos. Todo bien.
4: Todo bien.
3: Ah, no, excelente.
2: Todo nítido. No, pero ya yo no estaba con ella. Ya,
3: imagínate,
2: ya no
3: éramos novios. Pensate con esa gente que huelen sí, a Nueva York.
2: Y ya no éramos novios.
1: Sí, porque vienen gorditos, pero lindos.
2: No. Y vino, mira, la primera vez. Ah. Así mismo. Flaquita, bien linda esto.
4: Y olorosa.
2: Hace qué. Hace como 2 años, yo así mismo me la encontré en las redes.
1: Ajá.
2: Y yo, pero esa fulana. No cabe por ahí.
1: ¡Ay! ¡Cafecita de buena! ¡Cafecita! Sí, porque viene limpiecita y olorosa de fuera.
5: Oye, esta.
1: Pero.
2: Literalmente.
1: Café.
5: Oye, esta. El hombre se conduele cuando ve una mujer mala.
0: Oye.
5: Que está mala, en malas condiciones, perdón. La mujer es lo contrario, pues la mujer es despiadada como el tiempo.
1: Sí,
5: que
1: sí.
5: A veces
1: sí.
5: Ella como que se alegran de eso. El hombre trata como de ayudarla, qué sé yo, un pasaje.
0: Lo que,
5: ¿tú estás bien esto?
0: Lo que pasa.
5: La mujer se pone contenta cuando ve que el
0: sí,
5: hombre.
0: Sí, es verdad.
3: Yo sí.
5: Está desbaratado.
1: Sí.
0: Es verdad.
5: Oye, es el único momento que la mujer es más alegre que el hombre.
1: Sí.
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3: Señores, su cafecito, programa de humor de la mañana. 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
3: 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Mire, cuando yo estoy en gusto, no se ríen de mí.
5: Pero,
3: es un relajo conmigo.
5: Pero, ajá.
3: Es un relajo conmigo.
5: Dime. Se prendió.
6: Cacha, mire, antes de continuar ahí o entrar a un tema, déjenme también rápidamente, que no lo hice el viernes pasado, felicitar a todo el equipo de Antagonista, que fue un show que tuvimos, una obra que tuvimos en el Narciso González, escrita por Alexander de Olville y dirigida por él y por Kleiber. excelente trabajo que hicieron el equipo, felicitarlo a todos. Un grupo de jóvenes nuevos que por primera vez hacían teatro.
5: Qué lindo.
6: Y llenamos el teatro, y lo que pasó ahí fue fruto de que muchos consiguieran hasta trabajo en canales de televisión. Por el buen trabajo que hicieron.
3: Qué
6: felicidades, chicos, se lo merecen.
4: Qué bien.
5: Bueno, para seguir en la ola, también permítame felicitar a Juan Manuel, alias El Flaco, por bailar ese perico ripiao conmigo de Rubio Acordeón, hacerlo de manera consecutiva y bailar un set de perico ripiao completo. Eso es para atletas. Yo estaba hasta sorprendida. Todavía me estoy montando mentiolé en los pies.
4: Un set completo de típico.
3: Yo no sé por qué cada vez que yo te veo así haciendo esa historia, que yo pienso tanto en funeraria. Viene tema,
5: don Cacho. Ustedes saben que yo siempre traigo cosas nuevas acá. Hay una tendencia ahora mismo en España, en donde por una aplicación que se llama Bizum, es una aplicación de transferencia que se hace a través del el número celular, se está haciendo viral una práctica para conseguir una cita o para enamorar a alguien, que es que si yo te transfiero a ti 50 centavos de euro, ya yo te estoy invitando a una cita o a un café o algo. Entonces tú me tienes que responder de la misma forma.
4: ¿Con 50 centavos más?
5: Con 50 centavos. Oh. Entonces la dinámica no es tanto la cantidad, porque la cantidad es absurda.
3: Es la misma vaina de antes. Yo te tiraba una piedrecita y si tú me la devolvías, te gustaba.
5: Entonces ahí es donde voy. ¿Por qué es que las cosas se han complicado tanto para uno invitar a salir a otra persona?
3: Porque hay un paquete de mujeres que se mueren de gusto por dentro, gustándole el tipo, y lo que hacen es que lo bloquean.
7: Tenemos cuatro bloques hablando de lo mismo.
5: Entonces, don Cacha, de lo que vamos a hablar ahora, cosas que tú hiciste para enamorar a esa persona.
3: ¿Qué tú hiciste para enamorar a esa persona, carajo?
7: Ay, yo tengo una historia muy triste.
5: Esta muchacha vino lúgubre.
3: Vamos a comenzar. Mira, muchacha, tú viniste fúnebre hoy. Dime
7: que. Yo tengo una historia muy triste. Cuando yo era más chamaquita, más.
4: Exacto.
7: Yo era un San Valentín y todo el mundo para el colegio con su ropa roja y dando regalos y los chocolates. Digo yo, bueno, y este muchacho me gusta, le voy a llevar un cosa. Cuando voy yo.
3: ¿Qué le llevaste?
7: Un chocolate.
3: Un cosa.
7: Con una nota. Y cuando voy yo para el curso que lo voy a llevar, pero vos que viene todo el mundo corriendo. Y yo digo, ¿qué es lo que pasa? Pero van para allá porque él se le va a declarar a otra.
3: ¡No!
7: Y voy yo con mi chocolate. Si veo yo eso, digo yo, me devuelvo. Eso fue muy triste.
5: Por eso que llega.
7: Por eso. Eso no define.
6: Es por eso ya lo bloqueé.
4: Pero no grite.
7: Eso no define quién soy, pero sí explica por qué soy como soy.
3: ¡Ay!
8: Esa.
3: Declaraciones. ¿Quién me habla?
8: Esa rotonda no sirve.
6: Esa rotonda.
8: Oye, calla. Te ha dado gusto hoy. Sí, te ha dado gusto, pendejo.
3: Dime.
8: La novia que tú tenías, que nada más tenía un solo diente, cada vez que ella mordía con falta ortográfica.
3: No, yo no dije que no dije que tenía un solo diente.
5: Que le faltaba uno.
4: Tú dijiste uno que mordió un mango y le hizo una raya.
3: Sí, espérate, no fue esa la historia que yo hice ahora. Va a dañar el tema.
4: Él es que está preguntando.
3: Dime.
4: Por esa.
8: Dile a Chelo que se esté quieto ahí.
3: Oye, pero claro que sí, dime.
8: Todavía tú sigues con esa novia.
3: No, ¿qué pasó?
8: ¿Y por qué tú la recuerdas?
3: Por la misma manera que te voy a bloquear a ti ahora mismo, maldito. ¿Estamos hablando de antes? ¿No estamos hablando del mundo de hoy?
4: Oye, ¿por qué tú la recuerdas?
3: Desgraciado.
5: Don Cacha, una cosa que yo hice por amor.
3: Ajá, sí.
5: Yo bajé a Santiago a picar un pollo.
3: No.
5: Yo voy a Santiago de los Caballeros a picar y a sazonar un pollo.
3: No.
7: Todo el mundo ha bajado a Santiago por amor.
5: Ya. Sí, él me dijo que él no sabía. Ya yo había aprendido a picar pollo.
3: Ajá.
5: Y yo fui a picar el pollo para allá.
3: Oh, ya. Ajá.
4: ¿Y lo picaste?
5: Sí, lo dividí en porciones.
3: ¡Cafecito, no buena!
9: Cacha.
3: Dime.
9: ¿Tú me permites pedir excusa públicamente? ¿Pedir una excusa?
3: Sí, claro, favor. Claro que sí, claro.
9: Oye, yo luego de 40 años me pasé la vida criticando a lo de la comunidad y a las viejas chimosas del barrio.
3: Sí, sí.
9: Coño, calla, pero si yo sé que el chisme es tan bueno, me agregó antes. Vaina buena.
5: Ay, Dios mío.
3: Vaina buena esa.
4: Se arrepiente de haberla criticado.
9: 15 años en esta vaina y me arrepiento de no haberme integrado antes.
3: ¡Oh, my God! ¡Ey!
5: Don Cacha, en el colegio, yo estudiaba en un colegio privado ahí en la Charles de Gaulle.
3: ¿En el Moraica?
5: En el Moraica, ay, yo estudiaba. ¿Qué pasa? Que ese colegio estaba lleno de extranjeros. Habían muchos coreanos, habían venezolanos, habían también gente de Canadá y nosotros. O sea, estábamos ahí toditos. Y también habían personas de dinero. La mayoría de gente que estaban ahí hoy en día son artistas o son deportistas y eso. ¿Qué pasa? Que yo no soy rica por loca, porque yo tenía amores con el hijo de Jorge Bel.
3: No.
5: Yo tenía amores con el hijo de Jorge Bel.
3: ¿Con cuál de los Bel? Vamos a ver.
5: ¿Qué pasa? Que estaba, todo iba muy bien, pero ese muchacho tenía braque.
4: Pero tú lo has vuelto a ver.
5: Lo van a hacer. Mira, ¿qué pasa? Que él tenía braques y como que los besitos no salían clean.
7: No salían heavy.
5: Entonces yo los regué en el colegio entero. Y él se fue del colegio.
3: ¡Ay, cabecito de lo bueno!
4: Yo me lo hiciste ahí del colegio, pobre muchacho.
9: Cacha, yo le quiero hacer una pregunta a la que fue a Santiago a picar el pollo.
3: Ajá.
9: Una pregunta. Tú fuiste a picar el pollo, pero te picaron el pollo a ti.
3: ¡Ay, cafecito de lo buena!
9: ¡Cacharra! Tu hijo mimado de este lado.
3: ¡Adelante! Con esa historia de amor. No, la modalidad de enamorar.
9: Cacha, yo quiero hacerle una pregunta a Lluvia. Yo le tengo un negocio a Lluvia.
5: Cuidado.
9: Cacha. Tengo 100 hojas en blanco aquí para regalarse la Lluvia para que me escriba un libro de su historia, Cacha.
3: ¡Ah! Cafecito.
6: Da un buen libro ella.
3: Cafecito de lo buena.
5: Vamos, una chancleta.
3: Es el programa de humor de la mañana. Hello, buena.
10: Buenas.
3: Dime.
10: Interesantísimo el tema, Cacha.
3: Ajá.
10: Por amor, claro que todo el mundo hemos hecho algo. Yo recuerdo que yo, enamorado de la que hoy es mi esposa, fui desde Villa Agrícola a San Carlos a pie.
5: ¿Qué?
10: A pie atrás de esa mujer.
3: Yeah.
10: Pero gracias a Dios lo logré.
5: Ay, qué lindo. Qué lindo, qué lindo.
3: Tú sabes.
10: Hacen buenas.
5: Gracias.
3: Pero que antes como que daba más gusto caminar a pie en la capital.
6: Sí. Ahora me puedes caminar ni de aquí a la esquina.
3: No,
4: antes tú andabas sin celulares.
3: Esto es una cosa terrible. Sí.
5: Oye, yo hasta los moteles yo entraba a pie antes y a mí no me daba cosita ni nada.
7: ¿Entra a pie ahora?
5: Yo entro a pie ahora.
3: Cada vez que iba y uno subía la escalera, si no le daba vergüenza. No. Y en la escalera uno sonaba el candado para que el chino viniera a abrir.
5: La gente. Sí.
4: Sentaba en los reservados con las puertas muchas.
5: La gente tiene que entender que en la sencillez de las cosas es que está la grandeza.
3: Sí.
5: Wow, al final.
4: Repite eso.
5: Que en la sencillez de las cosas es donde está la grandeza. Sí. Al final no es el lugar, es la persona.
3: Wow. Sí. Yes. Cafecito de la buena. Dímelo.
11: Tú sabes que en el campo yo estaba oficial de una muchachita, pero había un tema.
3: Ajá.
11: Mi mamá me compraba pantalones cortos y de tela. Un día estoy yo en cotorra con mi muchacha. Me dice, ay, échate para allá, que tú ni siquiera usas jean. Yo arranqué, que yo tenía un chin de tamaño, arranqué para la capital a trabajar. Pero adivina, cuando volví con mi jean puesto, ¿qué pasó?
3: ¿Qué?
11: Ya se había casado la mujer.
5: Ay, hombre, mira, di que por un pantaloncito jean, ay, qué lindo.
3: Señores.
5: Ay, hombre, mira los problemas de ahora. Ahora no puede, no, di que uno está soltero, di que, ¿cómo puede tener uno dos si yo no puedo conseguir uno?
3: Es que la moda de antes, había que estar a la vanguardia. Mm. Señores, cuando vino ese poliéster, pantalones campana.
5: O lo de corduroy.
6: El corduroy, yo sé corduroy.
3: El corduroy también.
6: Yo sé corduroy.
3: Sí, sí.
4: Y el prelavado. Había prelavado también.
3: Yo recuerdo una vez que un maldito gato me hizo pasar una vergüenza. Yo fui donde la novia con un pantalón blanco sin bolsillo atrás y una campanaza, unos pantalones de poliéster, pero el poliéster el de cosa, el de
5: el que pica.
3: No, sí, el que bueno. Muchacha, ya vendí ese maldito gato, salió de abajo del sillón donde yo estoy sentado y me empezó a jugar con la campana mía, la campana de pantalón. Oye, y cuando yo me panté que jalé el pie, ese gato se le enganchaba uno de los dientes de pantalón y me le ha dado una hilacha.
5: Y los gatos cortan en L como los carros.
3: No, no, porque ese pantalón no se rompe en L. No, el de vestir que se rompe en L. Dímelo.
9: Cacha. Pero ¿y por qué que antes cuando le iban a echar wiki wiki tenían que herberlo el pantalón, cacho?
3: Sí, era hervir para que cogiera el wiki wiki. Era, tenía que ser con coco caliente.
4: Cacha, tú llegaste a escribirle con un potecito de cloro un pantalón de azul.
3: Claro, claro, claro.
4: Mira cómo ella se queda esa niña.
5: Una
4: echaba cloro en un potecito con la puntica fina y le ponía letra a la ropa de a los jeans azul.
3: Sí,
4: y
3: sí,
4: a los chalecos azules.
3: Se le escribía.
4: Una cosa linda.
5: En un San Valentín, don Cacha, yo siempre he tenido memoria de pollito. Ajá. A mí las cosas, se me olvida si tú me hiciste algo malo, no se me olvida. Ajá. Pero a mí se me había olvidado que yo tenía dos noviecitos.
3: No, lluvia.
4: Qué raro en ti.
3: Lluvia.
5: Entonces, a mí me invitaron a salir en San Valentín saliendo de la universidad y a mí se me había olvidado que yo tenía dos novios por ahí. Y era San Valentín, chelo.
4: Ay, mira.
5: Y yo cerca de la universidad vi una discoteca que le decían Delirio, no sé si eso está ahí todavía. Y yo salgo de mi uni, me doy un par de tragos y llego como a las 10 y picante de la noche a mi casa.
3: Ya.
5: Cuando mi hermano me dice, mira, te están esperando, ahí están los dos sentados.
4: Cada uno
5: con un regalo.
3: Ay.
5: Y yo le dije, bueno, buenas noches, digo yo. Me siento un poquito mal, fulano conoce a mi novio, pero yo no señalé a quién.
3: Oh, ¡no! 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

0: señor. Su cafecito, caramba.
1: Eso está gustoso.
0: Una vaina bien. Tú sabes que yo soy la única persona que ha grabado un tema musical en cuatro ritmos.
1: Yo estoy consciente de eso. Sí, eso sí. Me encantó. Tú puedes dejar eso rodando. Si
0: ¡ay! ¡Hipermercados! ¡Olé! Yo le hablé a ustedes de Hipermercado Olé hace rato ya.
1: Claro.
0: Claro. Entonces, a mí lo que me resta decirle a la gente que miren. 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

0: esto, miren, estamos en el día de hoy haciendo algunas anécdotas, ¿no? De
1: amorosas.
0: De amorosa, de cómo tú te enamorabas antes, situaciones que pasaban, etcétera, etcétera. Porque tú sabes que tú y yo calzamos muchas cosas, porque tú eres, pero yo fui.
1: Uh-huh.
0: O sea, tú.
1: No, ya yo fui también.
0: Ya yo fui, cacho. Ah, bueno, ok. Pero yo tenía dos noviecitas juntas.
1: ¿Ve?
0: Y ellas se conocieron. Y me armaron una trampa a mí.
1: Ah.
0: Ay, sí.
1: Temperanza Santa.
0: No.
1: Está como hicimos la muchacha y yo, que lo dejamos los lados.
0: Sí, pero no, pero pasó eso. Oye, de las dos había una que era más aceleradita que otra.
1: Ay.
0: Yeah. Bueno, aceleradita, no será loca.
1: Ay.
0: Y yo quedé de verme con una de ellas en la Juan Erazo, esquina 28, en la 28 ahí.
1: Okay.
0: Donde está ese colmado, el colmado troncoso.
1: Okay.
0: Y
2: ay,
0: yo quedé de verme con ella y nos juntamos. Pero lo más lejos que yo tenía, que la otra estaba escondida, porque fue una trampa que me mató.
1: Dios mío.
0: Entonces, esa me agarró de espalda y ella despegó, porque a mí me fue mal dos veces, porque ella despegó un racimo de guineo que había y que todavía le quedaba una mano y hubo que pegarla.
1: Oye, pero mira, un golpe con guineo no es sano.
0: Oye. Esa muchacha me dio un palo con el cepo. Porque yo no sé por qué los guineos de antes traían tanto guineo.
1: Sí, en verdad, como que estaban muy chuditos. Parecían rulos.
0: Ese guineo, cuando lo pusieron ahí, parecía un hombre de lejos.
1: Ay, Dios mío.
0: Tenía un tamañazo, tenía como 6 pies de tamaño.
1: Ay.
0: Y esa muchacha me dio con ese cepo. Que yo, oye, yo no sé cómo a mí me quedó gusto para correr, pero yo me mandé. Y no fue que ya me votaron a mí las dos. No. Fui yo que no.
3: Se lo volvió por ahí.
1: Mira, no, cacha, yo caí en las redes de los encantos de un moreno.
0: Wow. En las redes de los encantos de un moreno.
1: Yeah. Sí, el tipo me conquistó.
0: Ajá.
1: Tipo de 6'3", morenito así como este. Ojito galano.
0: Ya. Yeah.
1: Bien montado. Ah. En aquel tiempo, ¿ustedes se recuerdan de las previas?
0: Ah.
3: Oh.
1: Sí. Ese tipo tenía una previa.
0: Ay.
1: Pero yo estaba casada.
3: Ya tú, Chávez.
1: ¿Qué pasa? Que él estaba de ofrecido, que me quería llevar, que esto, que lo de uno a pie, dice que
0: de
1: sí.
0: De la vaina que uno hace para perderse.
1: Exacto. ¿Y qué pasa? Pues yo me mantuve firme, tranquilita, pero un día él me dio un beso.
0: Ay, mamá.
1: Y yo le correspondí el beso.
0: Claro, no, porque
4: que ya,
0: no, que tú no te quedas.
1: No. Yo no puse oposición.
0: Ah, ya.
1: Pero el cargo de conciencia que yo tenía me estaba matando.
0: Ajá.
1: Y yo lo confesé.
0: Ajá.
1: Pero que yo lo confesé como que fue el tipo que lo hizo y yo no correspondí.
0: Okay.
1: Yo dije, fulano me besó.
0: Ah, ya.
1: Y yo quiero que tú lo sepas.
0: Ah,
1: porque
0: okay.
1: A mí no me gusta hablar mentiras.
0: Bien.
1: Y cuando el tipo, mi esposo, confrontó a ese muchacho, ajá, que lo miró de frente,
0: ajá,
1: y le dijo, ¿por qué tú la besaste a ella? Que él me mira, como quien dice,
4: ¿y tú ni?
1: ¡Tú besaste a mí también!
0: ¡Cafecito de la buena!
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1: No pudo con él. Y cerró. Y cerró ahora.
4: El gato.
0: Tú estás como puedes decir algo y no puedes. Es incómodo cuando uno está casado y.
3: No, porque cuando, lo que yo estoy hablando es cosas que estuvieron muy, están muy lejos de
0: está muy lejos.
3: Muy lejos de porque.
4: Es incómodo y cuando lo están oyendo más.
3: No, yo no tengo problema con eso. Okay, yo no tengo problema con eso. Yo me pasó algo parecido. Tú sabes que yo viví en vivienda también.
0: Ajá.
3: Y yo tenía dos noviecitas.
0: Dos noviecitas.
3: Había una que lo sabía.
1: Está hablando, que todo el que
4: está
1: te
4: buena la venta.
3: Había una que sabía que yo tenía, pero la otra no sabía.
0: Ajá.
3: Entonces, ella vivía literalmente, bueno, ustedes conocen los edificios de
0: sí,
3: vivienda,
0: sí,
3: puerta con puerta.
0: Yo vivía ahí.
3: Porque nosotros teníamos un cortodito ahí.
0: Ajá.
3: Yo conseguí una muchacha que estaba ahí, después la otra.
4: Al frente, está
3: mal. Lástima, mano. ¿Qué pasa? Una noche estamos haciendo como un asopado.
0: Ajá.
3: En la casa de una de ellas.
0: Ajá.
3: La que sabe todo.
0: Ajá.
3: Se va con el pana mío para buscar un caldero para la casa de otro pana. Y yo arranco para allá. Y yo estoy acostado en el mueble, con ella acostada encima de mí.
0: Ay.
3: Viendo televisión en lo que el pana está
0: ajá,
4: buscando el caldero.
3: Y la que no lo sabía llega.
0: ¡Ay! ¡Ay, ay, ay!
3: Entra.
1: ¡Qué escena!
3: Pero
1: ¿qué
3: lo, conocemos aquí? Todos.
1: Llegó la
3: cena. Nos mira, dice, buenas noches. Nosotros nos respondimos.
0: Trágame.
3: Ella siguió por la cocina, salió con su caldero y se fue.
0: ¡Ay!
1: ¡Ay, Dios!
0: ¡Trágame!
3: Me dice,
0: tierra.
3: Para mí, mira que la sopa auto. Yo digo, mira, ese te lo vas a comer tú.

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0: Caramba, señores, que estamos. Su cafecito, programa de
1: hoy. Ay, sí.
0: Fin de semana.
1: Viernes de amor.
2: Está en sintonía, cacha, Tontón Macú.
0: Tontón Macú.
2: Sí, Tontón Macú. Bueno.
0: Un abrazo
2: bueno.
0: Para Tontón Macú.
2: Sí, ese muchacho es bueno, bueno. Tiene mucho contenido en las
0: el
2: redes.
0: Peruano,
2: ahí.
0: El peruano,
2: Él es de todos lados.
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3: Ashley Tavares.
4: William Brown.
1: Lluvia Correa.
2: Ya lo cuento y más.
0: Yo soy Arci Peralta Cacha, hijo de Doña Negra y Don Luis, y oiga.

0: El coordinador del programa Rumbo de la Mañana, Mario Herrera, sostuvo que el presidente Luis Abinader habría dispuesto que las encuestas fueran publicadas a partir del 1 de octubre y no atendiendo a un criterio de oportunidad, como habría establecido el contralor Geraldo Espinosa Pérez.
1: Pero lo evidente es que fue lo suficientemente revelador para el presidente Abinader que salió públicamente a contradecir a Paliza y a ordenar que a partir del 1 de octubre se iban a empezar a publicar todas, no solamente que se van a publicar, sino que a partir del 1 de octubre tienen que publicarlas todas. Las que vienen engavetadas, empiecen a publicarlas a partir del 1 de octubre. No es verdad que las van a tener engavetadas y escondidas ahí. Tuvo que decirle el presidente a su ministro.
0: Por otra parte, la Procuradora General de la República informó que 62 feminicidios se han registrado en el país en lo que va del año 2026, cifra que vuelve a poner en primer plano la necesidad de fortalecer las acciones dirigidas a prevenir la violencia contra las mujeres. En tanto, el capitán Urtecho reportó en el matutino de la 91.3 que dos personas resultaron heridas luego de que una camioneta de la Policía Nacional se volcara en la avenida Jacobo Magluta en Santo Domingo Norte.
2: Son al menos dos personas lesionadas. El evento está en la Jacobo Magluta, luego de cruzar la entrada al aeropuerto de Orihuela, y esto está generando un tapón enorme que ya está llegando a Guaricanos.
0: En las internacionales, el Canal de Panamá puso en marcha este viernes un plan para reducir el tránsito de buques debido al descenso de lluvias por el fenómeno climático del Niño. Finalmente, en los deportes, el gerente de los Toros del Este, Jesús Mejía, informó en el Mañanero que contarán con un equipo similar al del año pasado, que incluye a Ronnie Oliver Simón, y que iniciarán los entrenamientos el 21 de septiembre.
3: Hasta ahora él va a estar desde el primer día, vamos a ver qué pasa. Ustedes saben que ha estado muy baja con los Piratas en Grandes Ligas, vamos a ver dónde termina, pero vamos a tener un equipo muy similar al del año pasado, muy similar, esos grandes nombres: Brian de la Cruz, Eloy Jiménez, Guillermo Candelario, Jairo Muñoz, se reintegra Ronnie Simon, que no estuvo el año pasado, Gilberto Celestino, a otros jóvenes como Fernín Celestén, que le vamos a dar el chance de jugar diario.
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0: Señores, cuando me vayan a enviar, cuando me vayan a enviar una nota de voz que sea cortita, bonita, ¿verdad? No casi un minuto, porque hay oyentes que envían nota de voz que te duran un minuto, 50 segundos, esa es demasiado larga, ¿me entiendes? Demasiado larga, si es más cortita, bonita, ¿verdad? Como esta.
1: Buenos días, el maestro El Show, escuchando Escándalo 102.5, te habla DJ Faye, rumbo para Villa Altagracia, tú sabes, quiero mandarle saludos al equipo que está activo, Joan Marrero, Starlin Brito, Tomás Santana, Ulises Cueva, por favor, complácenme con un tema de Joe Vera, mete mano que tú eres duro, se muera

0: El abogado Tomás Baloy Cordero, aspirante a la presidencia del Colegio de Abogados de la República Dominicana, afirmó este viernes en El Sol de la Mañana que la cuenta de esta institución permanece embargada por acciones impulsadas por dirigentes vinculados al Partido Revolucionario Moderno, PRM, señalando al doctor Joan López y a la joven Suardis Suero de la corriente Nuevo Tiempo.
1: Pero ellos saben quiénes son los que tienen, y no lo dijeron aquí. Tenemos que hablar con claridad. Yes. Aquí la cuenta la tienen embargada. El doctor Joan López y la doctora Saldi Suero. Entonces ellos hacen bien. Ellos hablan de que...
2: Del PRM.
1: Ellos hablan, la corriente Nuevo Tiempo.
0: Hay 12. Por otra parte, el coordinador del Rumbo de la Mañana, Mario Herrera, consideró acertado el rechazo de Guido Gómez Mazara a que el candidato presidencial del PRM sea escogido mediante un consejo, propuesta que, según señaló, estaría dirigida al equipo de David Collado.
3: Pero lo evidente es que fue lo suficientemente revelador para el presidente Abinader, que salió públicamente a contradecir a Paliza y a ordenar que a partir del 1 de octubre se van a empezar a publicar todas, no solamente que se van a publicar, sino que a partir del 1 de octubre tienen que publicarlas todas. Las que vienen engavetadas, empiecen a publicarlas a partir del 1 de octubre. No es verdad que las van a tener engavetadas y escondidas ahí. Tuvo que decirle el presidente a su ministro.
0: En tanto, un incendio afectó parcialmente ayer un edificio ubicado en la Universidad Autónoma de Santo Domingo en el Distrito Nacional, sin que hasta el momento se hayan reportado personas heridas con consecuencia del siniestro. En las internacionales, mueren al menos 37 presuntos ladrones de petróleo por inhalar humos tóxicos en Nigeria. Finalmente, en los deportes, la dominicana Marileidy Paulino volverá a la pista este sábado para conquistar por cuarta vez en 5 años el título de la Liga de Diamante. Para más información, visite rccnoticias.com.do, tu periódico digital.
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0: grado de aquí de Europa para ese prospecto y comunicador Joe, que está ahí en cabina en la 102.5 Escándalo, lo tiene que oír de parte de Fres. Le manda un chequeado a los muchachos aquí en Huerco. Está Pedro Percherón Hernández, está Dani, está el Caco Pelado, al alcalde Betanzo, y que le ponga un merenguito a Pedro ahí, el que dice Peñasuazo, Moca, Abeja.
1: Ah, pues está bien.

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López. Vaya, qué bien. Carlos Cordero está en sintonía ahí en el túnel, bateando malla, donde Modesto Perfect Swing, en sintonía con esta radio, ¿verdad? Saludo allá a la gente de San Cristóbal, ¿verdad? La gente de San Cristóbal que está gozando ahí, vaya. ¿Cuál es que tú quieres, men? ¿Verdad? Raymond Tulví, desde San Cristóbal, gozando a

0: El abogado Afe Gutiérrez declaró en El Mañanero que procederán por la vía judicial por los golpes y heridas, así como por los daños y perjuicios ocasionados durante el desalojo del inmueble que había alquilado junto a su esposa, la productora y periodista Sara Pepén.
1: Nosotros estamos estudiando todo lo que es el procedimiento que se ha hecho. Inicialmente te puedo decir que por el tema de los golpes y heridas que nosotros hemos sufrido, vamos a accionar, pero no solamente por esto, también por la irregularidad, el perjuicio que ha creado el señor, es un precedente nefasto para el mismo sistema de justicia.
0: Por otra parte, el Ministerio de Obras Públicas informó que este sábado 5 de septiembre implementará un desvío temporal del tránsito en la autopista Duarte, próximo a la intersección con la avenida Federico Basilis, en la entrada a Jarabacoa, debido a los trabajos de colocación de las vigas del nuevo puente. En tanto, el Intran y la DGCET elevaron a 158 el número de motociclistas fiscalizados durante los operativos conjuntos que desarrollan para fortalecer el cumplimiento de la ley de tránsito y contribuir a una movilidad más segura y ordenada. En las internacionales, unos 600 niños continúan sin ser localizados a 9 días después de la devastadora riada que arrasó comunidades enteras en el centro de Nepal, según un recuento preliminar de las autoridades educativas. Finalmente, Estados Unidos descartó conceder un nuevo periodo de gracia a una extensión del estatus de protección temporal para los migrantes hondureños, dijo este jueves la canciller de Honduras, Mireya Agüero. Para más información, visite rccnoticias.com.do, tu periódico digital.
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Ciudadanos reclamaron este viernes al Intran regular el tránsito de vehículos pesados por la avenida 27 de Febrero debido al constante paso de camiones frente al Colegio Don Bosco, situación que según denunciaron genera preocupación por la seguridad de los estudiantes y molestias en los residentes. Por otra parte, la directora del voluntariado Ecohéroes Ciudadanos, Wendy Montero, anunció en el Mañanero el lanzamiento de un programa de capacitación para salvaguardar el ecosistema y cuando ocurran fenómenos de

0: Internacionales. Las autoridades chinas elevaron este viernes a 31 el número de muertos por la devastadora riada que golpeó la semana pasada el condado tibetano de Jirón, mientras 531 personas permanecen desaparecidas según el último balance oficial. En los deportes, Estados Unidos confirmó su condición de gran favorito al título al imponerse este viernes 94-61 a China en su debut en la Copa del Mundo Femenina de Baloncesto. Finalmente, los artistas Romeo Santo y Prince Roy fueron galardonados en el Premio Juventud 2026 con el Premio Tropical Hit por su colaboración Dardos. Para más información, visite rccnoticias.com.do, tu periódico digital.
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1: Bienvenidos a La Escala Radio por Escándalo FM 102.5. Hoy es viernes y son las 12 y 2 minutos. Oíste, Jagua. Mierda para ti, Jagua. Que no está aquí. Día Internacional Desjaguado.
2: Desaguado, me gustó.
3: No, tú sabes que no es coincidencia que hoy sea el Día Internacional de la Sexualidad y te hago a coger el día libre.
1: Para que tú veas, hoy no era el día para él hablar de sus intríngulos. Y señores, hoy me acompañan como todos los días María Laura Matos.
4: Hello.
1: Ricky Ravelo. Carola de Hostos. Y Eduardo Andrés.
2: Vino
1: en
2: Eduardo
1: los
2: Andrés
1: controles.
2: Hoy,
1: ¿no? Vino.
4: Estamos completos hoy.
3: No pude venir ayer porque tenía cita.
2: Pero en su defensa, él no tiene día libre asignado.
1: Es verdad. Entonces
4: porque
1: él lo coge esporádicamente.
4: Él lo coge esporádicamente.
1: Negro, si es así, entonces tú vas a tener que coger tus vacaciones como los tigres que trabajan en los hoteles. Vas a tener que trabajar 21 días corridos y entonces coge 3 días.
2: Trabajan en los hoteles son perros. Sí,
3: ¿no? Te digo algo. Tienes que dejar tu relajo.
1: No, yo no voy a dejar mi relajo, coño. Yo vivo
4: y más
1: de
4: porque
1: eso.
4: Es viernes y sin
2: viernes de
4: agua.
2: Traes una obra de arte porque hoy hay una exposición de arte.
1: Sí, hoy hay una exposición. Uf.
4: Ay, está chula. Trajo,
1: Ricky vino con Jean su t-shirt de Jean-Michel Basquiat, manito.
3: Ese es mi artista favorito.
4: Hoy tiene un flow.
1: Duro, Basquiat. Ey, para que ustedes vean. Para que ustedes. Todo lo que ustedes.
3: Esquizofrénico.
1: Todos ustedes que nos escuchan pensaban que estos tigres eran racistas y Basquiat es haitiano, para que ustedes sepan. Y Ricky anda con un t-shirt de él.
4: Gracias a Dios, porque tú estabas viniendo con unos flows.
1: Sí, el tipo.
2: Yo siempre vengo con un t-shirt sólido.
1: Ricky vino con un flow un día como que acababa de bajar para el que va a jugar con los niños.
4: Yo me lo perdí.
1: ¿A jugar golf? No.
2: Mira, del club.
1: Y subió sin sudar.
2: Del club de los 27.
1: Sí.
2: Yo no sabía. Sí. Del club de los 27, junto al de Nirvana. Mira, me fue Kurt Cobain, Jim Morrison, Janis Joplin, Jimi Hendrix. Sí, sí. Legendario club. Cancelbero.
1: Sí.
2: Creo que era del club.
4: Amy Winehouse.
3: Monkey Blah.
2: Sí. Nah, Monkey Blah tenía como 40.
1: El mono
2: iba lejos ya.
1: El mono estaba viejo.
2: El mono entró lejos al movimiento.
1: Señores, un día como hoy, en 1998, se funda Google Incorporated.
3: En el 98.
2: Mira, Monkey Blah tenía 27 años.
1: 27, ¿verdad?
4: Monkey Blah.
1: Diablo, el mono también está en el grupo.
4: Monkey Blah.
3: Innegable, el legado del mono.
2: Grande el mono. Yo lo voy a tuitear eso.
1: El mono es el mejor.
2: Club de los 27.
1: Pero señores, hoy, un día como hoy, se funda Google Incorporated, la compañía que cambió el mundo.
3: El Skynet de nosotros.
1: La compañía que literalmente cambió el mundo y el curso de la cosa como nosotros la conocíamos. ¿Cuáles son esas cosas que nosotros tenemos que agradecerle a Google?
2: Bueno, nos quitaron un poquito de la paciencia porque antes había que ir a una enciclopedia y buscar a Google. ¿Tú?
4: Sí. Mayor información.
2: De una.
3: Hemos tenido que ir al archivo general de la nación.
4: Yo no podría vivir.
2: Fácil, él ni declarado estaba.
4: La comunicación también. Mucho más efectiva, más rápida.
5: Yo no vivo, de verdad.
1: Sin Google Maps tú no vives, yo sé que no.
4: Es que yo no vivo.
1: Tú no llegas de aquí a tu casa.
4: Es que ni siquiera eso, porque Waze me hace eso. Es como que cuando yo viajo, ¿qué sitios hay alrededor de mi gasolina, loco? La gasolina, cada vez que te queda.
3: Apple Maps es mejor.
1: ¿En
4: serio?
1: Loco, la verdad que
2: siempre el que usa Android.
1: Loco, wow, loco.
4: Yo digo verde, él dice rojo.
1: Wow,
4: loco, ¿cómo que Maps es mejor? Esa es la vaina más mala que yo he conocido.
1: Esa es la pupú más grande que hay en todos los mapas del celular.
4: Bueno, pero estamos hablando.
3: Apple Maps allá afuera es una gracia.
1: Negro, yo quisiera que tú me digas dónde es que usted vive.
4: ¿Dónde allá afuera? Porque en Europa.
1: ¿Dónde?
4: No, Google Maps.
1: ¿Pero dónde es que usted vive?
4: Es verdad que le doy.
1: Ah, pues ya.
3: Yo no uso mapa.
1: Tremenda pupú de
4: mapa. ¿Sabes lo que pasa con Eduardo? ¿Qué?
1: Ah, tú eres de la gente que te transporta de que midiendo la brisa. De que, soplando norte.
3: Yo voy un día a tu casa y ya, yo me sé eso de por vida.
4: No, es que Eduardo es de esos dominicanos de verdad que piensa que Estados Unidos es el mundo.
1: Sí.
4: ¿Entiendes? Todo lo que funciona en Estados Unidos ya funciona en el mundo entero.
1: Lo que pasa es que todo el
3: mundo. En África.
1: Es que todo el mundo emigra para
4: Europa.
1: No.
3: Y ahora vive aquí con otro moreno.
1: En África no.
4: ¿Entiendes?
1: En África no.
4: Dicen que soy un global citizen.
3: Buenas semanas.
2: Después que lo criticaste, mira, eso.
3: Buenas semanas, pila, ¿verdad? Quítate el rojo, ¿oíste?
4: Va a seguir. Va a seguir.
2: Ella criticó.
4: ¿Cómo es Yapur? ¿Cómo es?
2: ¿Por qué con doble O ese apellido?
3: Yo creo que eso se lo inventó ella.
2: ¿Y por qué le ponen la adelante?
4: La Yapur.
2: Sí, porque no es.
3: Porque ella es ella.
5: Ella, exacto.
6: La única e inigualable.
2: Ah, es por eso.
3: Ese es el equivalente a ella tener el TM de trademark.
6: Sí, sí.
2: Ya tú sabes. Ella es la única.
3: La fulana.
6: Es correcto. ¿Tú sabes,
3: la Carola.
6: Sí, ¿Tú sabes qué cosa tenemos que agradecerle al internet?
2: ¿Al internet o a Google?
6: A Google. Google es el internet. Google si no hubiese Google, no hubiese nada. Internet.
2: Estuviéramos forzando con la mierda de Yahoo.
6: ¿Lo entiendes?
2: O Bing, la basura. O Bing. Te pasa a veces que tú instalas algo rápido y tú encuentras Bing ahí. ¿Y cómo te sacó lo usted?
5: Será forzado por Bing.
6: Es que eso es el vaina, el vaina por default del Explorer de Windows. El Bing es el
5: buscador. Yo lo cambiaba y se volvía a cambiar.
6: Wow, loco.
4: El Explorer también.
6: Qué basura.
2: No, pero el Explorer ya es un explorador. Bing es un buscador. Bing es como Yahoo.
6: Como Google.
4: Explorer, que
5: Firefox.
6: El Explorer es como un engine.
2: Un explorador.
6: Como Chrome.
2: Como Chrome. Sí. Mozilla. ¿Te acuerdas Mozilla? Una época Mozilla era de
6: Firefox.
5: Firefox.
3: Acabo de decir. Copia la RAM de la computadora.
6: Sí, sí.
4: Pero Mozilla, Safari, ¿qué entonces?
6: Safari es un buscador. Es un
3: de Apple. Y a nivel de privacidad es uno de los mejores.
6: ¿Un qué de Apple?
3: El browser de Apple.
6: Un browser.
3: El navegador.
6: Exacto,
3: es bueno que ustedes sepan que cuando venga la revolución de los robots, que nosotros tengamos que pelear con los robots, es contra los robots de Google que vamos.
4: Los robots.
3: Es bueno que ustedes lo sepan. Tesla no.
2: Tú sabes
3: van a
2: que yo tengo la ligera impresión de eso, que cuando eso pase, Elon Musk va a ser del lado de los robots, él va a ser enemigo de la humanidad. Yo no sé por qué él va a ser el mesías de los robots. Leyenda.
6: ¿Tú crees que va a ser Elon el de los robots?
2: Yo creo que sí.
6: Y no va a ser la gente de Google.
2: No, yo creo que Elon
6: va a ser. Tú no conoces al dueño de Google.
2: No, pero yo creo que Elon va a ser el villano de la humanidad. Él va a ser un villain arc aperísimo, porque ahora mismo él no está salvando, pero todo tiene su causa.
6: Es que ahora mismo él es un villano, Ricky.
4: Es que si no es
2: ahora mismo él es un villano.
3: Cuando los robó el inteligencia artificial de Google diga: este planeta de nosotros, y salgan los robots a matar gente. Entonces los robots de Elon van a pelear contra
2: esos. Yo lo veo al revés.
4: Si no es él, es su hijo AEXY que va a ser.
2: El elegido.
5: El elegido.
4: Por eso tiene ese nombre.
3: Recuerde que puede decirnos que nosotros estamos disparateando a las 12 del día de un viernes al 809-381-1025.
4: Luego, pero la vida sin Google fuera de que.
2: Muy aburrido.
5: ¿Qué hacían ustedes cuando no existía el internet?
3: Jugar con mierda y un palito.
6: Ey, no. No, había más cosas.
5: Se hacían
6: hay muchas cosas que nosotros tenemos que agradecerle al internet, pero hay otras cosas que no, loco.
5: Es verdad.
6: Hay cosas que no son. Que el internet no ha jodido la vida en muchos sentidos.
4: Loco,
6: después del internet, todo el mundo que. Si tu hijo sale por la puerta de tu casa, ¿tú crees que alguien lo va a violar desde que tú viste que salió por el internet?
3: Por el internet.
4: Eso es lo que me pasa también. Yo toso, busco en Google qué es síntoma.
6: Ah,
4: que
6: tengo, tú
4: y
6: tú
4: yo
6: eres,
4: me estoy muriendo.
6: Tú eres hipocondríaca. Tú eres hipocondríaca.
4: Yo soy así.
3: Tú coges y tú dices: tengo, he tosido 3 veces en 10 segundos.
6: Ajá.
3: Cáncer.
4: Ajá. Sí, sí. Te vas a morir.
3: De una vez.
6: Sí, porque típico. Entonces tú no le das chance de que a los primeros 3 que te salen. No, tú vas al último. La última consecuencia: cáncer de pulmón. Wow, líder.
2: Google también nos enseñó que el que más dinero invierte es el más importante. Porque cuando tú vas por la página 2, 3, que esa gente no pagó publicidad, buscando lo que tú quieras.
4: Muchas veces
3: tú encuentras lo que tú estás buscando, que es medio ilegal, tú lo encuentras
2: en la página. En la tercera, yo acabo de comprar un perfume, señores, Metal Gear Solid. ¿Cómo tú sabes? Eso yo no lo...
3: Tú te estabas quejando de eso ayer, y lo habíamos hablado el otro día.
2: Yo lo compré, lo acabo de comprar ahora, $200, un perfume que costó 60, pero está bien. Pero fue en la tercera página. Metal Gear Solid,
6: me perdiste.
2: Oye, mi franquicia de video...
4: ¿Y tú lo pagaste 60?
2: Le voy a hacer breakdown. En el 2023, mi franquicia de videojuegos favorita, que es Metal Gear Solid, creo que la mayoría de la gente sabe lo que es, hizo una alianza con una marca y hicieron un perfume oficial.
6: Ajá.
2: Solamente hicieron 1,000 botellas en el 2023.
6: Ajá.
2: Me enteré hace 3 días que eso pasó. Yo dije: yo necesito tener ese perfume. No aparece por parte.
5: ¿Necesitas?
2: En la página 3, un carajo de Dinamarca, en el idioma que ellos hablan ahí. Papá, yo veo el precio. Todo un disreguero y parate. Y veo libre esterlina, 160. Esos son como eran. Terminé pagando como $210. Y yo hice así, okay, lo voy a comprar. El tigre me dice, yo no envío a Florida. Mi courier lo recibe en Florida, como el de todo el mundo aquí. Yo no. Entonces, ¿qué yo hice? Yo hablé con una prima mía que vive en Mallorca.
4: Ok. O sea, tú le estás llegando.
2: Lo que es que yo necesito.
4: A la necesidad. Agua que tenga.
6: Loco, mira, de verdad. De verdad. Si esa vaina llega y gire de averija de haitiano, me voy a reír más que el diablo.
2: Le voy a decir la inspiración.
6: Porque hay unos perfumes que hieden.
2: No, pero la inspiración de este perfume, el alma, porque los perfumes tienen una esencia, la palabra, esencia. La esencia del perfume es el Tactical Outdoor de una guerra. Lodo, grama, sudor, pólvora. No tiene sudor.
3: Ese perfume hiede a pasar trabajo.
6: Ese perfume hiede.
2: Huele a snake.
4: A camionero.
2: A metal gear.
6: Ese perfume hiede a macuto de mensajero.
3: A patio.
4: Ay, tiene $200 para eso.
2: Solamente se hicieron 1,000 y yo tengo una.
3: Eso es verdad.
2: Valor. Eso es el valor de las cosas. Sobre la escasez. Por eso este es el programa más valioso, porque no hay otro programa que reúna 5 cerebros, 6, porque agua no está como nosotros, loco. Piénsalo.
4: Eso me comentaron en el día de hoy.
2: Es difícil, tuve otro panel de gente como nosotros.
5: Me dijeron, miren qué buena vivia y qué química tiene.
2: El problema es que no hay cámara.
5: Eran
2: hoy las cámaras.
6: Seguimos esperando las cámaras.
2: Pónganos cámaras, coño.
4: A mí no me dijeron cosas buenas. A mí me dijeron, diablo, no pudieron pedir 5 gente más diferentes y ponerle una.
2: Eso es lo más heavy.
5: Pero eso es lo heavy, porque es un pensamiento distinto.
2: Somos los Power Rangers, hay 2 mujeres, un moreno.
3: Exacto.
2: Un gordito.
3: Exacto.
2: Que es el rojo.
3: Y
2: yo vengo siendo el verde, ¿verdad? No, el blanco. Chino.
3: El azul.
2: El azul.
5: Obviamente.
2: Diablo, el azul es pájaro, loco.
3: No, el azul no era pájaro.
2: En vida real, el actor era pájaro.
3: Billy no era pájaro.
5: Bueno, pero tú no lo eres.
2: ¿El rojo era pájaro?
3: El rojo tiene un.
4: Todito terminaron siendo pájaros.
6: Es verdad, los Power Rangers terminaron como mariconeando entre ellos.
2: Esa es la última vez que alguien de color. Que un negro le van a asignar algo negro. ¿Tú te diste cuenta? Y la china era amarilla.
6: Ey, es verdad. Sí.
2: Ya eso
6: es
2: no se puede.
6: Y es cierto. Oye, eso es para que tú veas. Ey, eso es para que.
3: Entonces,
6: es verdad. La china era amarilla.
5: Yo soy la rosada típica.
3: No, en el aire ustedes no se van a entrar a trompar. A ver cuál de las dos es la rosada.
2: Es verdad.
3: La que pierde la amarilla.
2: La amarilla.
3: ¿Cómo ahora?
2: La que pierde la amarilla.
4: Es que me da pena, loco.
3: ¿Qué te da pena qué?
2: Carola está muy fuerte, loco.
3: Pero Carola le da una puñalada a Carola.
4: Pero María Laura.
2: Es verdad, es de Venezuela.
5: ¿En qué delincuente?
3: María Laura tiene 3 celulares, loco.
4: Yo duré 5 años en boxeo, loco. Yo lo que te puedo dar es un. ¿Entiendes?
2: Viernes de cierre en el stock market.
4: No, no te voy a dar.
5: No, claro, yo tampoco. No. ¿Oye? Podemos.
3: Sí,
5: yo te cedo el color.
6: Tú sabes que es. Tú sabes que sí ha jodido. Tú sabes que sí ha jodido Google. Tú sabes que ha jodido Google.
2: ¿Qué jodió Google?
6: Google jodió la etapa del cortejo.
5: No, sí.
2: ¿Por dónde tú vienes?
6: El internet.
4: ¿Cómo?
6: El internet jodió el cortejo.
2: Ah, el internet.
4: ¿Qué es el cortejo?
6: El cortejo.
2: El cortejo es flirt.
4: Ah.
6: El cortejo es cuando un hombre se va a dirigir hacia usted, dama, a cortejarla, a decir, a enamorarla.
2: En términos dominicanos le estoy montando.
4: Ajá, sí. Pero eso habilitó muchísimo montar.
6: Que es el problema, que eso es lo que
2: lo
6: ha
2: eficientizó,
6: creado.
2: Yo diría, porque ya tú no tienes que ir a su casa, ahora, a la puerta, a tocar y a saludar al papá.
6: Ahora la gente, ahora la gente está como los chinos. Rapando por volumen, no por calidad.
2: ¿Tú sabes lo bobo que era llamar a la casa de la jeva y que lo cogiera el papá?
3: Ay, sí,
2: que a veces había que quedarse callado y cerrar. Sí, porque lo cogió el papá.
3: El internet quitó eso porque lo cogió el papá.
2: Lo cogió el
3: papá. Entonces tú llamas un par de veces más, a ver si en una lo cogía la mamá o lo cogía ella.
2: O ella.
6: Ey.
5: A mí me pasaba eso. Y también ahora, me iba a visitar a mi casa y hablaban con mi papá. Mire, yo puedo, sí, yo puedo.
2: Mi papá era tan alfa.
3: Muy grande, ¿verdad?
5: Papi, no, papi, era un enano.
3: Ah, no.
5: Y mi abuela mucho más.
3: Tu papá no lo respetaba.
2: Mi papá era tan alfa que él nunca cogió.
5: El carácter que tenía.
3: No, mentira.
2: Él no, mi papá era tan alfa que él no cogía el teléfono en la casa. Él decía que no, él no va a coger. Él tiene su celular.
6: Que esté llamando a la casa.
2: Es verdad, loco, el hombre no puede coger el teléfono en la casa. Yo pensando, si hombre de familia, eso le toca a la mujer. ¿Cómo tú vas a coger un teléfono? ¡Aló! Ya no hay teléfono en la casa, es muy difícil.
6: Ya nadie tiene teléfono en la casa.
2: El mío, la línea sigue, pero si tú llamas no va a poder sonar porque no hay aparato.
6: No hay
2: pero
6: teléfono.
2: La línea sigue por el cable.
6: Exacto, porque hay que tenerlo obligado.
5: Es
6: porque
5: que
2: por el internet.
5: Dejó de ser funcional.
6: Eso es una de las vainas que el internet no ha dado, que nosotros.

0: loco, tengo más cosas que hacer. Yo te lo voy a, yo te voy a responder cuando yo pueda. Yo te voy a responder cuando yo pueda.
1: Oye, ¿qué es lo que pasa? Oye, ¿qué es lo que pasa?
0: Cuando tú necesitas una cosa algo,
1: es,
0: está bien.
1: Una cosa es que tú me respondas cuando tú puedas. Y otra cosa es cuando yo necesito lo que yo te tengo que preguntar.
0: Está bien, lo tuyo es más eficiente, pero yo nunca cojo una llamada.
1: Pero yo necesito preguntarte eso en ese momento. Ahora. Porque si no te lo pregunto en ese momento,
0: se te va a olvidar.
1: Se me va a olvidar 100%.
0: Obviamente.
1: Y todavía yo te escribo y yo sé que a ti también se te puede olvidar responderme ese día.
2: Totalmente.
1: Entonces ya ahí se fue a la mierda todo.
0: Sí.
2: Y nadie llamó pero a nadie, como nadie quiera,
0: no
2: nada,
0: te
2: nadie.
0: Lo voy a coger.
1: Sí, pero es el maldito problema del internet.
0: Yo le escribo.
3: Eso fue que ella se quedó fuera, Ricky, de la vaina. Que ella no nos cogía la llamada, nosotros llamamos.
4: No, loco.
3: Y te quedaste fuera del internet.
4: Pero hay que agregar dos voces ahora. Sí. Y quitar
0: claro
4: una.
0: Que no, yo te. Señores, voy a poner la vaina. Porque
3: es que nosotros estábamos ahí, Carola. Es
4: exacto,
3: que
4: usted no me lo va a poder contar.
3: Había tres gente: Ricky, Lisaura y yo.
4: Lisaura ni estaba ahí. Lisaura o se había ido o no había llegado. Lo que yo me acuerdo.
3: Para que tú le llegues.
4: No, pero el internet me ayudó, en verdad, loco. Mira, al principio Facebook no tenía mensaje. No. Tú tenías que escribirle en el muro, dame tu número.
1: Te voy a decir algo.
4: O comentar una foto vieja, que era lo que yo hacía.
1: Te voy a decir algo que el internet jodió.
0: Ahí está.
1: Ya tú no te le puedes desaparecer a nadie.
4: No.
1: No te le puedes desaparecer a nadie.
2: Imposible.
1: Ya.
3: Oye.
5: La escala radio.
1: Así wow.
0: Me dice que no.
1: A todo lo que da.
5: La escala radio.
1: Wow, pero es que,
0: ¿y no lo puso?
1: Es que nadie va a poner eso. Eso tiene un espaciado de 2 minutos entre una palabra y la otra.
0: Él me dijo más despacio.
1: Pero es más
0: escala radio.
3: Pero no puso el tiempo que había.
1: Ella, lo que pasa es que ella cada palabra la dijo rápido.
0: It was 3 minutes.
1: Ella cada palabra la dijo rápido. Ella dijo la escala radio.
4: ¿Tú sabes qué quitó el internet, loco? Para bien. Yo vivo ahí, te metes por la derecha. Cuando tú ves un tinaco, una vaina, mano izquierda, dos calles más, ya, un pin.
3: Y había sitios que, por ejemplo, tú veías que había un portón que era rojo. Y si te pintaban el portón, tú no sabes llegar allá.
4: Ya.
3: Yeah. No. O si tú ibas de noche y no veías bien el portón, tú no sabías dónde tú.
4: Y antes, cuando tú te ibas de viaje, eso era sinónimo que nadie podía hablar contigo por 2 semanas.
3: No.
4: Porque ahora, mi papá era que tenía celular. Y nadie me iba a llamar y carcelar de mi papá para hablar mierda en lo que yo estoy en otro país.
3: Y hace que correcto. Tu papá tenga que pagar un roaming, que le entró una llamada.
4: No, mi papá me mataba. No pa podía
0: mí,
4: hablar.
0: Para mí, yo creo que lo más revolucionario fue definitivamente poder bajar cosas del internet. O sea, cuando yo empecé a quemar CD de película y música.
1: Ahí estaba tú delincuenteando, ¿eh? En Holanda delincuenteando.
0: No,
1: estaba
0: aquí,
1: tú.
0: Loco, ahí cuando te agarran.
3: Tú eras la que te paraba fuera de los supermercados con tu DVD.
1: Sí.
4: ¿Tú no, te imaginas?
0: Yo era la que andaba con su Walkman.
2: Así era en Maracaibo.
0: ¿Entiendes?
1: Carola no duraba 10 minutos con todo eso.
3: Con mi vaina, con mi Discman.
4: Yo andaba con un CD player.
0: ¿Entiendes? Yo también.
3: ¿Tú sabes quién me regaló un CD player? El bebé, el primo mío.
1: Es verdad.
2: Y después vino que los MPT eran.
0: Los MPT. Sí.
2: ¿Entiendes?
3: Y
2: después
3: lo
2: era
3: el
2: iPod.
3: Ay,
2: el iPod. Bueno, el iPod era.
0: Ajá, el iPod.
1: Esa era la vaina más. Yo creo que fue el aparato más dulce para los atracadores en su momento.
4: Los CD players.
1: Los CD player.
0: Sí. Loco, pero yo vendía y dije, ¿qué tú quieres? Yo tengo de todo. ¿Qué tú quieres? Español, inglés. Sí. Era de que mierda.
4: Loco, sí, tú la comprabas la película y tú veías unos tigres sentándose en el cine.
0: ¿Entiendes?
4: Tú la veías borrosa.
1: ¿Por qué todas las portadas de los CD de mix de salsa tenían una connotación sexual tan marcada?
3: Tenían una tipa en traje de baile.
1: Era una morena, sí. Y tú sabes, voluptuosa vaina.
4: Y letra grande, dije, hits. Mega mí, letra grande amarilla, sí, mega
0: eso
4: hits.
0: Eso disfruta, eso mega suena como un viernes. Eso es un viernes.
1: Un viernes. La morena sale los viernes nada más.
3: Nosotros necesitamos esa estética de momento. Nosotros necesitamos rescatar esa estética.
0: Es verdad, sí. Empezamos contigo. Tú eres la nueva portada.
2: Ajá.
3: Sí, claro.
2: Sí.
3: ¿Tú no viste el baile que yo hice?
2: De salsero.
1: Si ponemos a Eduardo de portada en un CD de eso, no se vuelve a vender un CD de eso más nunca en la vida.
0: Viral, no volvemos.
1: Más nunca en la vida se vuelve a vender un CD de eso si ponemos a Eduardo. Porque a Eduardo tenemos que ponerlo entonces con un traje como el que él se casó. Traje blanco, vaina.
2: Yo sí apoyaba esas ventas porque lo que compré CD y DVD, full.
0: Sí, yo lo que me pregunto, ¿qué va a pasar
2: yo
0: con
2: las
0: Google
2: apoyaba
0: ahora? Yo no.
3: Mami tenía un tipo que ella le compraba todos los viernes, le compraba una película. Ella, el tipo, le aceptaba la que ella había comprado la semana pasada.
2: Se la cambiaba.
3: Y se la cambiaba.
1: Sí. mi papá tenía un tipo así. ¿O sea cómo él se llamaba? Película.
6: Sí, Rafi, película, ya tenía

0: Llamaba película. Y papi lo llamaba todos los viernes y era película.
1: Loco, pero
0: ¿qué tú
1: tienes? CD, no. El del Play, el que tú conoces, CD, el que hace los mandados. ¿Por qué tú crees que le dicen CD? Era porque él vendía CD a los peloteros. Y se le ha quedado CD.
0: Loco, pero es que es increíble cómo salían películas antes.
2: Uf.
0: Ya no salen así las películas.
1: No, loco.
0: Y ahora si salen más películas.
2: Y no son
0: buenas. Y se hacen más películas. Pero nosotros no vemos, nosotros no tenemos la capacidad de ver qué tantas películas hay.
1: ¿Tú sabes lo que
0: pero
1: pasa?
0: Cuando hay un tigre con un despliegue de DVD.
1: ¿Entiendes? ¿Qué tú quieres?
0: ¿Tú me entiendes?
1: Tengo dice, la última de Jason Statham.
0: ¿Cuál es la tuya?
2: John Wick.
3: La cartelera.
0: Exacto.
1: Tú sabes, yo soy tan exigente que yo no me permito una película en mala calidad. Yo tengo que esperar que esté 4K, si no, yo no la veo. Ya yo no puedo ver. Que por más.
0: Ya lo es verdad.
1: Por más in que sea la película, por más dura. No,
2: yo no tengo tiempo.
3: Yo quiero que tú lo sepas. Yo, que he tenido que proyectar en cine, los proyectores son a 720, papá.
1: No, tú no estás entendiendo lo que yo dije. Yo no puedo ver una película pirateada. No es que yo tengo que ir al cine, pues yo no estoy yendo al cine. Yo tengo que esperar que llegue 4K o HD. Exacto. Al Fire Stick.
3: Claro.
1: Yo no la veo, porque al principio se acaba de salir, te la ponen en el Fire Stick, pero HD Cam, no, que fue un tigre que la grabó.
0: Señora, nosotros veíamos películas con tigres pasando por el medio.
1: Por adelante, siendo loco.
0: Nosotros veíamos eso.
2: Y los niños.
0: Y niños llorando en la sala y vaina.
2: O que se te cortara. Se te paralizaba.
0: Oye, hay un episodio de Seinfeld que ese es uno de los mejores episodios de Seinfeld. Que es que hay una. Ellos forman como un grupo de tigres que van a piratear películas al cine.
3: Sí.
0: ¿Verdad? Entonces hay un tigre que es famoso porque ya él es el mejor grabando la película. Porque nadie lo descubre, vaina, qué sé yo qué, pero el tipo se ha vuelto como medio irresponsable, se pone a comer en la vaina grabando la película. Entonces ya como que los otros tigres están cogiéndole la vaina. Y ya hay otro que aparece que se resulta ser el Steven Spielberg de grabar películas en el cine, mira. Entonces después de ahí el tigre arma un lío del diablo y monta otro puesto de vender películas al lado del otro tigre. Y ya tú sabes, se arma un lío de que como que es dos carteles de droga que están peleando.
3: Son dos carteles de películas.
0: De películas pirateadas. Con el Steven Spielberg de la grabadera de películas de piratear.
3: Cuando yo quemaba CD, yo tenía a veces unas mezclas jodonas, porque yo tenía Green Day, Simple Plan y Avril Lavigne en un CD junto con Don Omar y Don Miguel.
1: Sí, loco. Había canciones que uno no quería dejar fuera por pena. Porque tú crees que le iba a oír una vez. Y que déjame ponerla por si acaso es que.
3: Pero al CD le cabían 16, 17 canciones, como mucho.
1: Josiu hizo su cumpleaños tres veces en línea, como los 12, 13, 14 años. Era una fiesta en su casa, en su apartamento. Y yo era el encargado de llevar la música. Yo llevaba dos CD. Y ya esa era la noche entera, loco. Y yo entonces.
3: No, pero dos CDs tienen que ser 34 canciones.
1: 30 y pico
3: canciones. 34 canciones ya tiene que haber gente en su casa.
0: Había un mini componente de tres CDs.
1: Él tenía el componente que tuve en los memes de los 90. De que ¿qué música pusieras en tu casa? El que el grandote en el medio y los dos subwoofers.
0: Ajá, pero en el medio. La vaina
1: no
0: tuvo.
1: No, él lo metía en un mueble que está incrustado en la pared.
3: Ese componente era marca Iowa.
0: Es que yo tenía uno.
3: Por favor, haz el cuento de cuando tú te ganaste.
0: Ah, que
3: componente,
1: Carlos Alfredo. Yo he oído eso. Tú lo hiciste, él lo hizo en el aire ese cuento.
0: Sí, pero esa vaina, loco, ese mini componente tenía una vaina que tú le ponías tres CD.
3: ¿Y tú tuviste que bailar negro para ganar el mini componente?
0: No tuve que bailar negro.
3: Señores, ¿ustedes se acuerdan de unos CD que daba Kentucky que eran como de este tamaño, el tamaño de un CD de Xbox, que traían canciones de Belinda? De saco de gente.
1: No, los conflé traían CD. De jueguitos de roller coaster y vaina. Me acuerdo de eso.
0: Unos CD de juego.
3: Era. Dime del mini componente.
0: No, pero yo. En ese tiempo, los programas de televisión, dicho sea de paso, hacen mucha falta en los medios de comunicación, este tipo de programas. Pero esos programas de que le hacían broma a la gente en la calle. Había uno que tenía Carlos Alfredo Fatule, que se llamaba Mundo Insólito. Entonces, al final del programa de Mundo Insólito siempre rifaban algo, ¿entiendes? Y lo daban al otro día.
1: Y se ha ganado infancia.
0: Entonces yo veía el programa todos los días, porque a mí me gustaba ver a la gente dándole lata a la gente en la calle.
3: Y a Carlos Alfredo y con su correa de lado.
0: Sí, no, pero no, él, en ese tiempo Carlos Alfredo salía de cada tres minutos, era o por tres minutos en el programa entero. Él era el host.
3: Él usaba la hebilla de lado.
0: Yo nunca me di cuenta de eso, honestamente. Yo a mí me di mi mini componente y yo me fui a mi casa con él. Pero la vaina es que tú tenías que coger el teléfono y no podía decir aló. Si tú decías aló, perdía.
4: Ah, que él llamaba random a la casa. Y tú tenías que decir mundo. Insólito. Claro, loco.
0: Yo me gané el mini
4: computador. Bárbaro, qué memoria de bloqueo. ¿Tú sabes dónde yo veía eso? ¿Dónde yo veía eso? En el cuarto de servicio, con la que me crió, loco. Sí. Tienes toda la vida en mi casa. Yo siempre tuve esa confianza. Y yo me metí ahí a ver esa vaina con ella, loco, normal, sí, carajito.
0: Ahí me gané yo un mini componente.
4: Y ella esperando que llamaran. Yo me acuerdo, qué lo que era.
0: Ese mini componente por poco hace que mi mamá me bote a mí de mi casa.
4: ¿El internet quitó eso?
0: El internet quitó eso.
4: El internet quitó ese tipo de concurso. Porque ¿a quién tú vas a llamar?
0: Y ya no, loco, mira, la forma en que la gente interactúa hoy en día entre ellos no es ni una sombra de la de lo saludable que era hace hace 10 años.
5: Pero es que hasta en la película te lo enseñan. Antes tú podías tener white chicks en la película. O sea, hoy en día esa película no se puede ni
3: vivir. Si hubiese salido ahora, no puede salir con el tipo de humor que tiene.
0: Pero ya lo sabes. Llévatelo, Eduardo.
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1: Bienvenidos nuevamente a La Escala Radio. Son las 12:36.
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3: Y díganos por qué le estamos dañando su emisora.
1: Nadie le está dañando nada a nadie.
2: Al revés, le estamos refinando los oídos.
1: Escucha la tanería. Aquí estamos nosotros tratando de ponerle vaina diferente a la gente para que también oiga otros tipos de cosas. Porque no obligado, ¿verdad?
2: Óyeme. No, obligado, tiene que expandir la mente, claro, a nivel musical.
1: Acá hay de todo para usted oír. Señores, hoy se celebra el Día Mundial de la Educación Sexual.
2: Huepa.
4: Uy.
1: Día importante, por lo menos una celebración importante de la educación sexual.
2: ¿Cómo se celebra la educación sexual?
4: Y un viernes.
1: Bueno, no es que se celebra la educación sexual, es que todos los días son para algo, ¿tú entiendes? Ya yo, a mí eso de la efeméride a mí me tiene bien alto.
2: ¿Oyes agua?
1: Tú estás dedicándole un maldito día a todo, ¿tú entiendes?
5: No, y hay un día para como cinco cosas.
2: Sí, claro, sí, porque son 300.
1: El mismo día son para 17 vainas. Yo busqué efeméride de hoy y me salieron 932 efemérides. Digo yo, oye, tú no puedes celebrar 932 eventos el mismo día. Olvídate de eso. Suelten eso,
5: no,
1: por favor.
5: Tanto. Yo creo que en este país a uno le falta educación sexual, honestamente.
1: Bueno,
5: hay familia con 9, 10, 11, 13, 14, 15, 20 hijos.
1: ¿Tú sabes qué es lo que pasa? ¿Tú sabes qué es lo que pasa también, Carola? Que nosotros hemos querido satanizar el tener hijos en cuanto a la educación sexual.
5: ¿Cómo así? ¿En qué sentido?
1: Por ejemplo, una cosa es tú decirle a la gente, tengan relaciones sexuales responsables.
5: Sí.
1: No es solamente con relación a un embarazo no deseado. Eso también viene con consecuencias de comportamiento de una pareja hostil. Eso también viene con un sinnúmero de situaciones
2: más. O un marido celoso que te vaya a plomear porque tú estás jodiendo con la mujer.
1: O una enfermedad que se te pegue. Eso es lo que hace falta en este país. Porque todo el mundo entiende que el problema es que van a tener muchachos. ¿Y tú sabes lo que ellos dicen? Porta a mí, que vengan los muchachos.
5: Es correcto.
1: ¿Entiendes? Es el problema.
2: Porque los hijos hay que tenerlos.
1: Que los hijos hay que tenerlos. Que todo el mundo trabaja en la vida para sus hijos. Todo lo que uno hace en la vida es para uno llegar a tener una familia y tener hijos.
3: Lo satanizaron full.
4: Muy.
1: ¿Entiendes?
3: A la mujer específica le dijeron: un muchacho te va a atrasar tu carrera profesional.
1: Exactamente. Entonces,
3: ¿qué hay tanto de ustedes que no quieren hijos hasta los 35, 38?
5: Loco, pero eso es una realidad.
2: No, y frizando huevo.
1: Es una realidad, Carola.
5: Es una realidad que te va a cambiar
4: la vida. La mujer es la que más se ve afectada en ese aspecto.
1: Te va a cambiar la vida.
3: Parte del compromiso de ser padre.
1: Eso es verdad.
5: Y cada quien tiene su meta.
1: Lo que pasa es
4: que
1: una cosa es que tú tengas tu meta. Una cosa es que tú tengas tu meta, tú puedes tener tu meta.
5: La economía está muy difícil y entonces tenemos que trabajar.
3: Otra cosa también es entender que hay una edad biológica.
5: Claro que
1: sí.
5: Sí,
1: claro. Si tú lo quieres tener, tu muchacho, tienes que tenerlo entre cierta edad y cierta edad. No sé cuál es la edad porque yo soy un experto. Pero yo sé que después de cierta edad usted cae embarazada y fácilmente se muere teniendo el muchacho.
4: Es que varía también, depende de la mujer. O sea, como esté.
1: O tiene un té de agua. Está bien tener un té de agua. Té de agua es un muchacho brillante, pero mierda para agua. Entonces, la vaina es que yo entiendo que realmente, en vez de la sociedad ver el embarazo como la consecuencia más grande de tener relaciones sexuales irresponsables, yo creo que esa es una de las cosas que se pueden evaluar o uno de los aspectos en los cuales tenemos que educar a la población. Pero al mismo tiempo también tenemos que educar a los niños en cuanto a cómo se trata a una mujer, en cuanto a cómo usted puede enfrentar una situación si una mujer se le pone agresiva a usted, porque eso es muy común.
4: Sí.
1: ¿Tú entiendes? Aquí se habla mucho de feminicidio, pero no se habla tampoco de las reacciones de las mujeres ante los hombres en los estratos sociales bajos.
3: Reacciones abusivas.
1: Que muchas de las reacciones violentas de los hombres también vienen por algo. No es que salen de la nada. ¿Entiendes?
5: Yo estoy tratando de no decir nada porque como que...
2: ¿Y por qué tú estás tratando en radio? Donde se te paga para que diga.
1: Exacto.
2: Ella está tratando de no decir nada. O sea, ella está tratando de no trabajar.
3: Con lenguaje de señas.
5: No es trabajar. Es que esta conversación está siendo liderada por hombres.
2: No, por liderarla. No hablen más ninguno de los dos. Déjenle ya dos.
1: Me callé.
5: Primero de todo, la edad biológica de una mujer cada vez más se extiende más y no hay ningún problema. Mira Cameron Díaz cómo tuvo un hijo a los 50.
4: Porque se cuidan más.
5: Que eso sea algo bueno para el hijo. No lo sé, loco. Hay muchachas que tienen hijos a los 15, que el hijo se le fue para la mierda, y hay mujeres que están teniendo hijos a los 50, que
4: y
5: tienen
4: está perfecto.
5: Un súper buen vida. Todo depende de las circunstancias, el contexto y lo que hace de feliz a una persona. Segundo de todo, estoy de acuerdo con Bebo que hay que dar mucha educación, no solamente uh-huh. sobre el embarazo. Yo nunca había estado en un país donde una clase sea tener un hijo por un fin de semana en un colegio. Cuando yo hablo con gente fuera de este país, a ellos le enseñaban a coser, carpintería, o sea, habilidades que yo pueda utilizar en mi vida. Yo tener un muchacho de plástico por un fin de semana, honestamente, no me va a enseñar más nada de que los bebés no se callan.
2: ¿Cómo un muchacho de plástico?
4: O sea, la simulación, como si ya fuese mamá. El simulador
1: de bebé, ¿qué le dan a los niños?
3: Le daban una pareja. Tú eras una pareja de que tú tenías que criar a ese niño por el fin de semana.
4: Como un compañero de trabajo.
2: A mí no me dieron.
3: Tenía que entregar
1: la vaina,
3: y el bebé iba a dar un diagnóstico
4: de cómo lo cuidaste y todo.
2: Pero ¿dónde es eso?
5: Eso es en los colegios aquí.
2: En el colegio eso no.
1: No, nosotros.
2: A mí no me dieron.
5: A nosotros tocó.
4: Yo soy de la parte de Carola. De que empezaron a coser, a cocinar. Tenía todo.
3: Cayó un viernes y todo el mundo estaba en el proyecto. Y estaba la casa llena de muchachos y las mujeres dando.
2: ¿Y quién dona? Pero ¿quién dona un
5: salud
2: bebé?
5: Pública.
2: El o sea, carajito que nadie sí. quiere. Ellos.
1: No, eran oye. Muñeco. Eran unos muñecos.
2: Ah, muñeco.
1: Eran unos muñecos. Sí, pero los mismos muñecos tenían un horario marcado para empezar a llorar. Se cagaban una vaina azul hediondísima.
2: No, relájelo.
1: Todo. Tenía la experiencia.
5: Eso es. Yo entiendo que.
1: Era la experiencia. Exacto. La experiencia completa de tú tener un muchacho. Ellos te la brindaban para que tú. Para que tú entendieras que tú no puedes tener un muchacho porque tú eres un muchacho. Está heavy. Oye, está heavy.
5: No, está heavy.
1: La intención.
4: No me parece.
1: Negro. Es que
2: tú no
1: señor,
2: puedes liderar la conversación. Es verdad, loco.
1: Discúlpame. Es verdad.
2: No, es que. Loco.
1: No quiero liderar un tema donde vaya
2: no,
1: es que a. Tienes
2: no, porque ella dice que nosotros no parimos.
1: No,
2: podemos hablar de eso.
5: Eso.
2: No, ellas.
5: Es que estamos hablando de que no, porque las mujeres tienen reacciones malas. Yo entiendo que lo más importante, porque cuando pasan como abusos sexuales en nuestro país, es también entre familiares.
3: Sí.
5: Entonces,
3: sí.
5: enseñarle a las personas, porque puede ser hombre o mujer, qué está bien y qué está mal. Porque cuando uno está chiquito y tú estás en familia, uh-huh. uno no piensa que algo mal te va a pasar.
1: No, imposible.
5: Y eso es lo último que se le enseña a una muchacha, a un muchacho.
4: Eso en es
1: por
4: cierto.
1: Por eso es que estaba hablando, porque yo creo que tú entendiste otra cosa.
5: No, yo estoy de
1: pero
5: acuerdo
1: lo que
5: contigo.
1: Yo estaba diciendo era que así mismo como se le enseña a la gente que usted no puede tener un muchacho, así mismo se le tiene que enseñar a los muchachos cómo enfrentar una situación cuando una mujer se pone violenta, porque también eso es parte de las razones por las cuales las mujeres la matan.
5: Sí.
1: Porque si una mujer se pone violenta con un hombre, el hombre, por naturaleza, hasta en el mismo caso tuyo, que tú estás fuertísima. Si tú te pones con un tigre grande, por ejemplo, tú te pones con Edward y Edward fácilmente te neutraliza.
5: Sí, no 100%.
1: Con todo y que tú estás fuerte.
5: No,
1: porque es por naturaleza que él es más grande, tiene una vaina, ¿tú me entiendes? Entonces, por eso yo entiendo que es muy importante enseñar a los hombres que usted no puede ponerle la mano a una mujer,
5: sí.
1: por más violenta pero, que ella se ponga.
3: Pero el problema también es que a esa misma mujer la educaron la vida completa diciéndole que un hombre bajo ninguna circunstancia puede ponerle la mano.
1: Entonces ella lo que no sabe.
2: Pétalo de una rosa.
3: Ellas llevan muchas veces al extremo. Y yo te voy a poner un ejemplo fáctico.
4: Y si hay caso.
1: Hey.
3: Si viene una tipa que está en problema, está en droga, ponle lo que tú quieras. Y te le da una galleta a Bebito. Tú no. andando con Bebito. Murió la tipa, yo, independientemente
1: pero,
3: de que sea.
5: Es que tú no.
1: Oye,
5: es que Bebo no tocaría.
1: Es que yo, por ejemplo. Si hay una mujer que le da un golpe a mi hijo en la calle, por X o Y razón, yo no la voy a golpear, pero yo la voy a neutralizar. Yo la voy a volver un pretzel en el piso. Yo le voy a amarrar los pies de la mano para que ella entienda. Pero yo no la voy a golpear.
3: Claro.
1: ¿Me entiendes? Yo no la voy a matar así como dices tú. Yo no le voy a hacer eso, pero yo voy a hacer que no se mueva.
2: ¿Y si viene con dos cuchillos para arriba de ti?
1: No, es que yo voy a hacer que no se mueva, llévate de mí.
2: Como la policía de Nueva York.
1: Yo voy a agarrar los cuchillos y con los mismos cuchillos yo voy a hacer un nudo para amarrarle la mano y los pies.
2: Pero si viene con dos cuchillos.
3: En vaina ella no va a quedar bien.
1: ¿Entiendes? Al final, como quiera que sea, ella va a quedar mal.
2: El que le dé a un hijo mío puede ser la princesa Diana.
3: murió.
2: Y el golpe. Con el, ay, tú le diste una galleta a un hijo mío, loco, pero ven acá. Pero ven acá, no, ni chiquito ni grande, pero ven acá, loco. ¿Y quién anda dándole galleta, niño?
3: Entonces, después que le da la galleta, se echa para atrás y dice: a mí no me pueden tocar ni con
2: el pétalo. Que no me pueden tocar ni con el pétalo de una rosa.
1: Déjese de eso.
4: Déjamela a mí.
1: Eso es el tipo de vaina con la que nosotros tenemos que educar.
3: ¿Tú sabes quién se ve que arrastra a cualquiera?
1: Eso sí.
3: Esa
4: es
3: rubia.
4: Y lo peor caso es que yo no soy de que te voy a agarrar el pelo, o sea, la cachetada o del pelo.
3: No, no.
4: No.
1: Es que
4: ahí me suspendieron. Ahí me suspendieron en el colegio. Mano. Porque un niño me levantó la falda y a mí lo único que se me ocurrió fue.
2: Nadie le saca eso de la cabeza a ese muchacho.
4: Yo tenía short, o sea, estaba en sexto grado, sí.
3: ¿Por qué tú le diste entonces? Abusador.
4: Porque me levantó la falda, él no tiene por qué levantarme la falda.
2: ¿Y cómo? ¿O tú tenías short o tenías falda?
4: No, abajo de la
5: falda. Era una falda short.
4: Solamente que el inteligente no lo sabía.
3: Tú usas falda.
4: Y él me levantó la falda con la intención.
5: Yo soy muy femenina fuera del gimnasio.
3: No.
2: Fuera del gimnasio. Se ofendió, Eduardo.
4: O sea, sí, porque
5: yo no me ofendo.
4: No, lo que pasa es que también se utilizaban pantalones, se utilizaban varios uniformes.
2: Pero ella se ofendió.
5: No, yo no me ofendí por eso.
4: Bueno, el punto es que era en el recreo y él me levantó la falda y yo lo que hice fue visualizar a ver qué podía
3: lo primero
4: darle.
3: Que hizo, mujer chiquita. Mira, por eso que le dicen a uno
4: que agarré un veo pequeño que colocan en la jardinería alrededor de las matas.
2: Un tarro.
4: Un aquí. Tarrito le dice, ah, bueno, y con eso fue que le di, me suspendieron.
1: Tú le diste con un tarro. De eso de barro, de lo que
4: sí,
1: son pesados. El diablo.
5: Ese tipo dice, vio a Jesús.
1: No, eso es una vaina de delincuencial que ella dice.
4: No le quedaron ganas de volver a levantar la falda.
3: No, pero nadie.
1: No, obvio. No, a nadie le va a quedar
5: pero
1: deseo
5: bien,
1: de nada.
5: Un límite.
4: Pero no, en verdad yo soy pacífica. Eso fue reacción de niña. Sí. Inmadurez.
3: Dice Jaguar.
4: Adulta no.
3: Que si me le dan una galleta Jaguar, que resuelva él su vaina.
5: Jaguar, se le quiere, Dios mío.
1: Hey, recuerden que pueden escribirnos por WhatsApp al 809-381-1025 con sus comentarios.
2: Ayer no escribieron mucho, loco.
1: Ayer no escribieron mucho, ¿verdad?
4: Sí, es cierto.
5: Yo lo que quiero saber, ¿por qué tú me estás preguntando si yo uso falda?
1: Pero,
2: ay, se ofendió, te estoy diciendo, Eduardo, lo ofendiste,
3: ella se
2: loco.
3: Se ofendió.
1: Hablando de educación sexual, y tú ahí,
5: Eduardo, un love hate.
3: No, ni siquiera.
4: ¿Y qué love hate?
5: Ah,
4: y ahora sí, ya se le pasó.
3: O puede ser loco.
2: Yo soy
4: está
2: muy,
4: bien, pero. Está bien, pero
2: yo soy muy femenina fuera del gimnasio. O sea, que en el gimnasio ella es el chivo que mamea.
5: Loco, que yo sudo. Yo no soy de esas mujeres etiquetas.
2: Pero espérate. Sudano es de hombre. El sudano es de hombre.
5: En general, ahí las mujeres van con un salonazo. Van con su set de.
2: Porque van al gimnasio a ver tigre.
4: Eso, estoy de acuerdo.
2: Tú vas a trabajar.
5: Eso,
3: eso me dice a mí que usted va al gimnasio a poturear, no hace
4: eso.
5: Y eso es la mayoría.
4: No, como unas que vi hoy.
3: Que hay mujeres que no son de falda.
5: Ah, bueno,
3: hay
5: yo sé.
3: Que no son de usar una falda o un vestido largo, que son o pantalones o chores.
4: Sí, personalidad.
5: No. Yo uso todo.
1: Tú sabes.
2: Tú nunca me has visto en una camisa a mí, por ejemplo.
3: Ni en pantalón.
5: Falda larga, no sé.
3: Y
2: Carola se burló de mí porque usé chores.
1: Es que
5: no.
1: Es que la gente tiene que entender.
3: Desincentivando que Ricky venga en chores.
2: En este clima,
5: no, definitivamente lo estoy apoyando.
1: En esos
5: chores,
1: eso chores es lo que estamos hablando.
2: American Eagle 2011.
1: Esos chores. De cuadro. Eso te estoy hablando que esos son los chores que tú usabas cuando los tigres te decían: ¡Ey!
5: Eso no
1: baja,
5: eso
1: dile
5: no
1: baja a Ricky para que vaya a jugar. Así bajo Ricky.
5: Es que eso no baja ni un pan.
3: Con eso
5: yo estoy tratando de ayudarte.
3: Mira, con eso chores.
2: Sí, y los tenis Puma y los cabellos en pullita.
1: 100%.
2: Y la puca, me faltaba la puca. El cuellito para arriba del puma.
1: La verdad que uno usaba mierda, loco, de ropa, loco. Wow.
5: Estaba rompiendo.
3: El 2009 y el 2010 fueron vacíos culturales.
2: No, sí, y 2007, sí, 2008.
5: Sí, claro que vacío. ¿Cómo así vacíos culturales?
3: Vacíos culturales. Esa cultura que fue el epítome, como el pic de la gente.
1: Cuando empezó el internet, loco.
5: Cuando ustedes escucharon la pupú de música
3: que
5: ustedes estaban poniendo.
4: Eso
5: era de su tiempo.
3: Oye, no hay nadie que me pueda enseñar una foto del 2009 donde salga bien.
2: Es tan tal que Michael Jackson murió en el 2009. Dijo: mira, ya, enough.
4: Ya
2: me voy de este maldito mundo, loco. Un tigre que no dio tanto estilo, tanto flair. Y estaba viendo lo que nos estábamos convirtiendo. Dijo: loco, mira, yo prefiero morirme. Se dio una sobredosis.
3: ¡Au!
1: O le dieron,
3: preso,
1: ¿no fue?
3: Hay un médico preso por eso.
2: Cayó preso porque había que encontrar un culpable.
3: ¿Sabes cómo fueron los jugos que lo mataron?
5: ¿Será que le enseñaron a él?
2: Ay, Dios. No quiere hablar, loco, mira, piensa, iba a hablar y se cayó.
5: Y
2: no
5: que estábamos hablando de los niños y Michael Jackson. Entonces,
2: cuando okay, tú pones niños, ya yo sé por dónde tú vienes, por ahí por Canquiña.
1: Estábamos hablando de educación sexual.
5: Por señora. Eso.
1: Hoy es el día 2009. Donde se celebra la educación sexual. Entonces, más o menos, para volver al tema inicial, ¿qué ustedes creen que puede hacer el país sistemáticamente para ayudar a que se imparta una educación sexual responsable?
5: Loco, yo siento que las herramientas, ¿verdad?, para tu cuidarte tampoco son tan accesibles para todo el mundo.
1: ¿Cómo que, por ejemplo?
5: O sea, por ejemplo, en Europa los condones son gratis. En algunos sitios tú puedes ir a cualquier hospital.
2: Ah, no, pero aquí se los roban y lo venden.
1: No, pero en los barrios, en los sitios de bajos recursos los regalan.
4: Sí, eso hay. Porque
1: eso hay jornadas donde
5: no lo usan.
1: Es que el problema no es el condón. Uh-huh. El problema
5: yo
1: no es el condón.
5: Yo entiendo, pero entonces cómo tú haces que si tú lo vas a regalar, tú tienes que asegurarte que lo van a usar, no es solamente regalarlo de que ah, mi meta es comprar los condones y dárselo a los barrios, ya yo cumplí.
1: Mira lo que yo quiero.
2: ¿Cómo tú te aseguras que ellos lo vayan a usar?
1: Mira lo que yo quiero. Miren lo que yo quiero que se entienda.
2: ¿El qué?
4: El que lo use o no lo use no lo puedes controlar. Puedes enseñar, orientar. También, claro, por menos en los colegios, controlar. De la mano con los papás, porque viene también de base de la casa. Sí. Los papás también son los primeros que tienen
5: por ahí
4: que
5: tú tienes un punto de control. Eso es un punto de control.
3: Si
4: exacto, pero no te puedo asegurar que en el momento lo vayan a utilizar, porque realmente ya está en la cabeza de cada quien la responsabilidad, claro, y la conciencia. Pero tú sí puedes orientarlo y hacerle mucho hincapié que es por aquí, porque loco, no solamente la barriga.
2: Yo le agradezco tanto a uno de mi curso que le dio una enfermedad y él tenía una ñañara en los mulos. ¿Tú te acuerdas? Pues yo me acuerdo que tú estabas ahí ese día. Él tenía una ñañara en los mulos, loco. Yo me acuerdo de eso. Y yo le doy gracias a Dios porque yo duré como 10 años que me ponía mi gorro. Después de ahí vi que era más bacano sin eso y ya me uno, pero yo duré lo primero de los 17, 16 hasta los 27. Ya, yo me ponía mi gorro, yo le tenía miedo a
4: vaina. O sea, yo siempre he pensado que es para mí esa es la peor parte, una enfermedad.
2: Sí,
4: realmente
2: loco,
4: ni siquiera un embarazo.
2: Es peor que un bebé, loco.
1: Hay muchísimas cosas hasta peores que las enfermedades que están relacionadas a la sexualidad, que eso es lo que yo quiero que se entienda. Lo que yo quiero que se entienda es que no es un asunto de DIU y de condones y de control de vaina, que si pastilla anticonceptiva. Eso no es lo que yo estoy hablando. Cuando yo hablo de educación sexual, yo hablo de todo lo que engloba la educación sexual en la forma en que la gente se relaciona. ¿Por qué? Porque aunque nosotros le estamos poniendo toda la responsabilidad de educación de la casa de la gente, que debería de ser, pero si en la casa usted lo que tiene son dos hijos de perra matándose entre ellos, hablándose mal, tratándose mal, lo que esa casa va a exportar hacia afuera es eso mismo.
4: La misma agresividad.
1: Es eso mismo. Entonces, sistémicamente nosotros tenemos que hacer un cambio en cómo nosotros nos dirigimos hacia el tema de la sexualidad. No podemos simplemente hablar de póngase un condón, un DIU y bébase la pastilla. No, eso no es. Vamos a entender cómo un hombre debe tratar a una mujer. ¿Cómo se puede usted manejar en una situación donde su pareja se ponga violenta, sea tanto hombre como sea mujer? ¿Tú entiendes? Tú tienes que entender cuáles son las situaciones que se te pueden presentar en el futuro. Y eso todo está alrededor de la sexualidad. Eso todo cae en el mismo tema de la sexualidad. Dejemos de estar hablando de que eso es nada más rapar. Eso no es nada más rapar, líder. Si fuera nada más eso, la gente se le resolviera muchísimos problemas.
5: O sea, la cantidad de HIV y SIDA que hay en este país es mucho más alarmante de lo que la gente piensa.
4: Sí.
5: Pero eso está muy lejos.
1: ¿Tú sabes qué es lo que pasa ahora, Carola, con ese tipo de enfermedades? Que ya ese tipo de enfermedades tienen un nivel
5: de tratamiento
1: que tú no te vas a morir de eso.
5: Si tú te tomas una pastilla al día, loco. Exacto. Pero tú tienes acceso a ese dinero de...
2: Bueno, eso es otro, no todo cliente. El mundo. Tener SIDA o VIH está entre mis tres fobias. Yo le tengo fobia al mar.
5: Diablo.
2: Yo le tengo fobia a la mariposa negra grande, los moths. Fobia, yo no la puedo ni ver. Y yo le tengo miedo de que tener VIH, loco.
5: O sea, yo te... Lo que me preocupa
2: no
5: es que la mariposa esté arriba de VIH.
1: ¿Entiendes? Sí. No, yo la mariposa negra arriba del SIDA, así de que, güey, aquí estoy.
2: Esa es mi fobia. El mar, yo le tengo miedo. Si yo voy manejando, yo voy del carril más lejos del mar.
1: Que te caiga una mariposa negra encima con SIDA. Ande el diablo.
2: No, me moría.
5: Y después te caiga palmar.
2: Dejen de burlarse de mí, loco. Dejen de burlarse. Yo tuve valor de dar mis fobias aquí.
1: Es verdad, es verdad.
2: Nadie las da. O sea, alguien puede venir con una mariposa grande. O traemos un pájaro con sida.
5: Negra, obligado, porque tú
2: y hacemos una maldad.
1: Es verdad, es verdad,
2: es
1: verdad.
2: No, es negra la mariposa. Si es tiene negra, que grande.
5: Racita, loco.
3: Y si te traemos un pájaro grande, negro, vestido de mariposa negra y con sida.
2: No, loco, no me hagan eso, loco.
3: En el mal.
2: Wow. Loco. Me mu- yo me muevo. El corazón me deja de.
1: No, ya, deja a Ricky tranquilo. Llévatelo, Edward.
0: Nos vamos a una pausa en La Escala Radio.

0: Uno de los imputados en el caso por el presunto desfalco al Seguro Nacional de Salud SENASA, Rafael Martínez Jacín, declaró al Ministerio Público investigar a las personas que, según afirma, deberían estar siendo procesadas por operaciones que involucran miles de millones de pesos. Por otra parte, la comisión organizadora de la consulta sobre aspirantes presidenciales del PLD dio a conocer mediante resolución el orden y la numeración de los aspirantes presidenciales en la boleta de la consulta pautada para el próximo 18 de octubre. En las internacionales, la ONU y sus socios humanitarios presentaron este viernes un llamamiento de respuesta de emergencia por valor de 49,6 millones de dólares para asistir a Nepal tras las devastadoras inundaciones por la riada. En los deportes, el inglés George Russell de Mercedes fue el más rápido este viernes en el segundo entrenamiento libre para el Gran Premio de Italia, el 13º del Mundial de Fórmula 1 que se disputa en el circuito de Monza. Finalmente, la cantante y compositora Beyoncé celebra este viernes su cumpleaños con el lanzamiento de una nueva edición del disco B-Day, el segundo álbum de su carrera, que incluye nuevas canciones y colaboraciones con Maluma y la fallecida Selena. 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
3: Bienvenidos nuevamente a La Escala Radio. Señores, hoy es viernes.
4: Vamos a poner la voz de una de estas dos. Ahí sigue escuchando La Escala Radio. Sí, porque sí, es una, sí. Eso es otra.
5: ¿Quién fue que tú pusiste?
6: Yo creo que
5: radio.
6: Eso está mejor no que mi voz, que... honestamente.
3: A Cristina, se llama.
4: Oye, inteligencia artificial. Se queja de que no los contratan porque estamos en. Entonces luz inteligencia
3: se
4: artificial.
3: Llama, se llama Cristina Pitti.
7: Nosotros
3: llama.
7: Comenzábamos un miércoles, nosotros estábamos haciendo el martes en la tarde. ¿Quién íbamos?
4: Porque somos dominicanos, loco, porque todo lo dejamos de último. Todo, el dominicano y todo lo deja de último. Los centroamericanos lo inauguraron y el primer día estaba tú con el letrero cerrado. No, que todavía no está terminado, qué sé yo qué. El play, la pelota empieza. Y el día antes, señores, los dos días antes de que empiece la pelota invernal son los dos días más caóticos del estadio Quiqueya.
3: Normal.
4: La cantidad de gente trabajando, de que 2-3 de la mañana pintando el piso, limpiando, es una es increíble como todos lo dejamos
3: es que
4: para
3: hay que alquilarlo hasta el último día.
4: No, es que el dominicano tiene mala planificación de su vida. No, no, no, no, no de
3: que
4: todo.
3: El dominicano no tiene que planificarse para nada.
4: Es verdad, el dominicano no se planifica.
7: Acuérdense que en el único momento del año en el que tú no te puedes ahogar en un río es en Semana Santa.
3: Loco.
7: Después, ¿qué? En todos los balnearios que cierran, se ahogan muchísimas personas.
3: Pero nadie habla de eso.
4: Es increíble.
7: Cuando tú no te puedes ahogar en Semana Santa.
4: Yo admiro a la gente que no sabe nada. Te voy a explicar por qué. Por ejemplo, yo no sé hacer algo y yo no me ofrezco. Por ejemplo, yo voy a jugar, yo no sé jugar basquetbol. El basquetbol nunca se me dio bien. Yo no metía la bola. Yo la tiraba y la bola no se metía. Y yo no me ofrezco de que a jugar. Y estos tigres no saben nada, loco. Yo creo que tú lo veas con la confianza que ellos se tiran en los ríos, en los valles. Hermano, usted no sabe nada, no te jodiendo.
3: Ey, esa era de una vaina que uno hacía para ligar, para impresionar
6: no
3: a la mujer.
6: No me tires.
3: De que déjame tirarme desde aquí.
4: Pero usted no sabe nada.
3: Tú nunca fuiste al dudú.
7: O atiende que yo soy el que corro más rápido.
3: Pero tú, exacto.
6: Hay un porcentaje muy alto de la población de aquí que no sabe nada. O sea, yo trabajaba con corales en el Ministerio de Medio Ambiente y te puedo decir que 70% de la gente no sabía ni qué estábamos salvando porque nunca la ha visto porque no sabe nada.
4: No saben nada.
3: Pero estaban contratados.
4: Tú no sabes nada.
6: Le tengo fobia.
7: Pero tú tienes,
6: a nada.
7: Pero es por, una ventaja.
6: Porque resulta que cuando tenía 7 años.
3: Pero Laura, tú eres muy blanca para tener tanta fobia. Nada.
6: De verdad que sí. Resulta que cumplió una primita y lo hicieron casualmente en el Country Club en Maracaibo. Yo de necia me lancé en la piscina olímpica de 7 años y me estaba ahogando. Y de ahí quedé traumatizada.
3: Diablo, loco.
6: Y ya, no quise nadar, no, ni pero, intentar.
3: Pero, o sea, después de ahí tú dices, yo prefiero ir
6: pero
3: a los
6: resorts.
3: Pero
6: tú sabes nada, solo que tú no nada. No sé nada.
3: Ella no sabe nada.
6: O sea,
3: nada.
6: Ya llegué a refobia.
3: Hubo un evento traumático en su vida.
6: Sí, pero yo te voy a decir una vaina. Yo creo que la habilidad más importante de esta vida total. Es saber nadar. Total. Por eso
4: no
6: es
4: la tú sabes nada, tú sabes
6: bueno,
4: andar.
6: Vamos, enséñame.
4: Tú sabes andar en 2/3 del mundo. El que no sabe nadar, nada más puede andar en tierra. Porque todavía nadie sabe volar. Y no.
6: Lo que es nadar. Sí, y manejar son dos habilidades que tú tienes que saber. O sea, hay una emergencia y tú tienes que salir en carro, loco, y tú no sabes manejar, loco, ¿qué tú vas a hacer con tu vida? O sea, tú te vas a salir corriendo. Va a llegar un punto donde te van a agarrar.
3: ¿Lo oíste, Julian?
5: Loco. ¿Julian no sabe manejar?
3: Loco, Julian. Oye. Yo voy a ventilar esta situación porque yo necesito que la gente opine sobre eso también. Acuérdense que pueden escribirnos al 809-381-1025. Julian es nuestro hermano, que era el controlador de aquí y el videógrafo de aquí cuando traíamos las cámaras nosotros, pero ya no las vamos a seguir trayendo porque aquí tienen que haber cámara.
4: Tienen que haber cámara.
3: Entonces, ya yo no las voy a seguir trayendo, pero Julian es el que controlaba la cámara aquí. Entonces, Julian es un hombre viejo ya de 26 años que vive con su novia en el apartamento donde ellos los dos lo pagan en conjunto. Y Julian no sabe manejar.
6: Pero
3: perdón, no es que él no sabe manejar, porque él maneja mejor que su mujer, que es la que anda en el carro.
6: No le gusta.
3: Él maneja mejor que Carlos.
4: Ah, pues él sabe manejar.
3: Él sabe manejar. Maneja mal, pero él sabe manejar. Pero es que él no quiere manejar.
6: Ah, bueno, eso es diferente.
3: Él no quiere. Loco,
4: esto va a sonar.
7: Una charlatanería carta cabal, manito.
4: Corríjame si suena un poquito machista, pero loco, el hombre que le maneja a su mujer es la mujer de la relación.
3: Loco.
4: En mi vida, María Emilia me manejó a mí. Dije, no, maneja. Yo, si, eso es como por default. Si uno es el malo, que maneja.
7: Si yo estoy malo. De la única manera que tuvo
4: malo. Bueno, pero ahí ya tú estás malo. Pero lo de Julian, por ejemplo, no se explica. ¿Cómo es que tu mujer es la que maneja? Menos que el carro sea de ella, te diga, tú no vas a manejar.
3: Es que,
4: está,
3: si
4: no,
3: es que no importa.
7: La vida de Julian no tiene.
3: Pero es que no importa. Si tu mujer maneja porque tú no quieres manejar.
6: Estuvo fuerte, Eva.
3: Si tú dices, yo soy el pachá de esta vaina. Yo me voy a sentar ahí atrás y maneja tú.
4: Loco.
3: ¿Entiendes?
4: No sé.
3: Eso es una cosa. Ahora, la otra cosa es que tú estés inseguro de tu forma de manejar.
4: Sí, eso.
3: Y tú no quieres manejar porque tú te
4: sientes. Yo entiendo un suizo que venga a vivir aquí y diga, no, en esta jungla yo no manejo. Pero un tigre como Julian, ¿de dónde Julian? Julian es como de Villamella, tiene que saber manejar, calibrar motor y dar puñalada.
3: 100%, pero no.
7: En caso que se
4: necesite. Entiende.
6: Pero ¿por qué una puñalada? Yo lo que me pregunto es cómo la novia acepta ese tipo de comportamiento.
4: La novia tiene que ser un Julian.
6: A mí se me baja el libido.
4: No,
6: loca, no se lo acepte. No, porque
4: yo la vi ayer.
6: No se lo acepte, amor. Ponte los pantalones. Dile, oye, amor, maneja tú. Yo no
3: o sea
6: voy a
3: que tú no vas.
7: Cuando lleguemos a la casa, la que te voy a dar soy yo.
3: O sea que tú no vas con la igualdad.
6: Yo no soy. Yo soy súper machista.
3: Tú eres súper machista.
4: Loco, qué dura esta mujer. Loco, qué dura.
6: Yo soy súper machista.
4: Y este machista también.
6: Pero ya dije que se me bajaba el libido. Ya yo lo dije. Como quiera, yo puedo hacer
8: manejando
6: 50-50 en alguna cosa, yo te puedo invitar.
4: Pero el hombre maneja, ¿verdad?
6: Pero es mi decisión hacerlo.
8: Ya ve la portada y todo.
6: Claro. Es cuando yo decida que yo voy a hacer 50-50, que correcto, yo te voy a invitar. No es como que hay que hacerlo, no. Loco, tú vas a manejar. Yo necesito sentirme muy femenina.
8: ¿Segura?
6: Yo he estado en relaciones donde yo soy el hombre en la relación y déjame decirte que eso no es atractivo.
3: No, para nada. Es que eso no puede ser atractivo para ninguna mujer, loco.
7: Pero tenemos que poner la cosa como son.
8: Cada quien tiene su rol.
7: Y el que quiera discutir eso.
8: Cada quien tiene su rol.
7: Al 381-1025 con el 809.
4: Yo creo que el público de Escándalo es muy machista. Ellos van a estar de acuerdo con nosotros.
7: No son capaces de entregarse a un hombre que ustedes no respeten o admiren.
8: Total.
4: ¿Es verdad?
7: Entonces, ¿cómo tú a ese tipo que tú tienes que coger y manejarle? Porque el hombre de la relación eres tú vas a coger y vas a decir, venga, vamos a tener intimidad.
6: No.
7: Es una cuestión lógica, no va una vaina con la otra.
8: No me vio más.
6: Al menos que tú quieras ser, que siempre la que lleva de que poder en todos los sentidos de la palabra. No,
8: lo que pasa es que hay mujeres que, de verdad, lo digo, amo mi género y todo lo demás, me encanta ser femenina, pero son insoportables.
3: De verdad, de verdad, de verdad, de verdad.
8: Y ellas dañan al hombre.
3: De verdad, las mujeres no pueden tener todas las decisiones. No puede ser. Es que ya está en su vida. O sea, si usted vive sola, todavía usted llama a alguien masculino en su vida que le oriente con cosas. No es verdad que usted es sola por la vida.
8: Mi hermano me
3: usted
8: tiene,
3: no sabe
8: me
3: de todo.
4: ¿Tú has visto una mujer subiendo un botellón?
8: Mi hermano me
6: yo
8: tiene.
6: Yo he visto par de mujeres subiendo un botellón. Pero el tema que yo siempre traigo es, Cere, ¿nosotras queremos estar en construcción? No. O sea, esta ciudad entera lo ha construido un hombre.
3: Eso son 4 horas más de entrenamiento.
6: Imposible. Deshidratación gratis. No, gracias, loco. No hay forma. O sea, la vida la construye el hombre. Y eso es así. Yo no me voy a poner 7,000 horas a pegar bloques de cemento. A subir. ¿Entiendes?
3: Sí, es verdad.
4: No, hay mucho trabajo que tienen que hacer de hombre. ¿Tú nunca has visto una mujer delivery de colmado?
3: Ey.
6: Loco, los otros días.
4: No he visto la primera en 35
3: Ricky,
4: años de vida.
3: Ricky, te sorprenderías.
4: ¿Qué colmado tiene una mujer delivery?
7: Mujer Uber, no
3: Ricky, Uber, te sí, sorprenderías. Sí, claro, sí. Uber Eats y Pedido Ya también están haciendo.
4: Yo le voy a hacer una anécdota de mi primero.
7: Senior, que el hombre ni se cansa ni le duele la cabeza.
4: No debería. No, mira, no. Esta anécdota yo la hice en TikTok y lo borré porque le cogí miedo a ese tipo de viralidad. Yo cojo un Uber. Oye,
6: Ricky cogiendo miedo a la viralidad. Pero qué. Oye, bien.
4: Hace dos temporadas yo cogí un Uber para el play. Yo no sé por qué yo andaba a pie y cogí un Uber. O era que era un Licey Águila y no quería coger tapón. Yo cojo el Uber. Y me toco una Uber hembra, una mujer. Y ella está manejando. Pero te estoy diciendo un linebacker, una vaina así grande, un carrito chiquito. Big hasta man. De cambio era, creo. Y estábamos manejando y como por un semáforo ella está escribiendo: este maldito tigre cree que yo me chupo el dedo. Yo sé que es lo que está metiendo el pile de mujeres para la casa en lo que estoy trabajando. ¿Por qué? Porque la vecina de ella le decía. Entonces ella dice: yo tengo una vecina que es la que me mantiene informado. Y esa, y yo así, ah, ok, qué sé yo qué. Y cuando estamos llegando al play, esa tipo me dice: este maldito tipo cree que me va a volver loco. Y ella se ha volteado. ¿Tú sabes lo que me dijo? Pero lo que él no sabe es que yo se lo he mamado a tres pasajeros ya. Ey, y me miró así. Cuando me monté, me dijo: está lindo, pa. Y yo, oh, gracias.
6: Corre por tu vida.
4: Manito. Yo no sabía ni dónde me. Yo me apié, oh, gracias. Le di 5 estrellas y me quedé pensando, y lo grabé. 5 estrellas.
3: Y eso fue porque no habían 6.
6: Pero
3: la mamá.
6: Yo me vuelvo mudo si no, yo soy tú. Yo me vuelvo mudo. Porque tú tienes que tener más herramientas. Yo empiezo, mudo.
4: No, yo me apié porque fue casi llegando, loco. Ya.
6: Y le dio 5 estrellas. O sea, estaba probando la cosa. Sí.
4: Pónganse en el lugar de ella. A ella le estaban pegando cuernos y ella estaba trabajando.
6: Y ella estaba buscando lo suyo contigo.
3: Oye, él le dio 5 porque no habían 6 por la mamá. Llévate de mí.
7: Señores, tú estás hablando de acoso y yo de lo que estoy viendo es un buen anfitrión.
3: Sí, claro.
6: No, Dios mío.
4: ¿Tú te imaginas un Uber mujer que incluya eso? Dice que no, incluye una mamada. Están todos los tigres matándose por coger ese Uber.
7: Pero usted se coge. Tenemos un mensaje aquí de un oyente.
6: Diablo, Dios mío.
7: No en 1.5.
3: Okay. Ok, vamos a ver.
9: Es que hay cosas que se ven feas. No necesariamente tienen que ser machistas, que se ven feas. Que, por ejemplo, la mujer que agarre y ella pida la cuenta, ella llame al mesero para las cosas, que ella sea la que pague. Que, o sea, hay cositas que se ven feas.
6: Estoy de acuerdo.
4: Estoy de acuerdo.
8: Totalmente de acuerdo.
7: Fea en el sentido de que hay mujeres que quieren sacarte mollero. Dije que yo voy a pagar la cuenta porque yo soy la de la vaina. Eso es feo.
8: Deje al hombre ser hombre y usted agarre su rol.
3: Qué loco, que hacen falta hombres.
8: Sí, bueno, sí, eso sí. Sí.
7: Hay una crisis.
3: Hoy en día. Sí, sí hay. Hoy en día faltan hombres.
6: Eso es culpa de nosotros. Porque está aceptando vaina como Julian, loco.
8: Ya va.
7: Hombres afeminados como Julian.
8: Exacto. Hay 50 y 50. Porque lastimosamente tengo que también decir la verdad. Hay mujeres que han dañado hombres. Pero porque aceptan todo, permiten todo, no ponen a cada quien en su lugar y lastimosamente se dañan. Y así van unos cuantos.
6: O sea, Julian es el virus.
4: Pobre Julian. Julian catching strays.
6: ¿Entiendes? Claro,
3: pobre Julian.
4: Loco. Señores, Julian se fue ayer a las 11.
3: Eso como un ejemplo, loco.
4: Julian se fue ayer a las 11 y Bebo es tan negrero que Julian tuvo que pagar una Coca-Cola. Julian tuvo que pagar una Coca-Cola que se bebió.
3: Oye,
4: a mí me dio pena.
7: Yo te tengo una pregunta. ¿Y tú crees que Bebo no paga sus facturas todas las noches?
4: Yo lo vi que él pagó ayer, pero Julian.
7: Qué estupidez.
4: Julian estaba en overtime, porque ¿de qué hora? De 6 a 5.
3: ¿Eh?
4: Julian es de 6 a 5.

0: digan lo que nos dicen.
1: Muchachones, coño, estamos tristes, ya se está acabando la semana. Espera el lunes, ay Dios mío.
2: Diablo rico.
1: Tú lo que te has puesto a ti es que Ricky está esperando que la temporada de pelota vuelva. Va a llamar el Uber a ver si le sale la
3: misma. Oigan, oigan esto que me dice el buen amigo Fede.
2: Diablo, Ricky, si eso me hubiese pasado a mí, lo del Uber que te pasó, yo hubiese sido el número 4.
3: Señores, cuando ustedes vean ese linebacker, porque era una tipa grandota, así, claro, como machorra, como
0: eso
3: que...
0: No te lo va a decir, eso no te lo va a decir Carola, ni va a...
3: No, es verdad, loco.
4: Que, eso es lo que yo quiero saber. Ustedes dejan que cualquier mujer, no importa su físico ni nada, se lo...
5: No, te voy a explicar algo. No todos somos así. No todos somos así. Pero tú tienes que entender que el hombre dominicano es de sangre caliente y vive por una teoría que le dicen el se le da.
6: El se le da, manito.
4: A todos le dan.
5: ¿Entiendes? Entonces ellos no andan viendo la bandera de nada.
4: Yo creo que más es por sequedad. Sequedad.
0: Se están ahogando.
5: Exacto.
0: Quiera, quieren,
5: sí, sí, sí.
3: Mira,
5: tigres que son.
0: A veces los tigres no están mojados.
5: Carola, mira. Yo quiero que tú veas los tigres.
4: Este país es muy sexual.
5: Oye, yo quiero que tú veas los tigres. Los tigres bonitos. Mira, tigres bonitos. Tigres que tú dices, wow.
4: Papi. Como le dicen, tigre, le dieron
5: un tigre que tú lo ves y tú dices, yo no quiero tener muchachos, pero él me puede preñar ahora. Ese tigre anda cogiendo vaina más fea que el diablo, para que tú sepas.
0: Sí, que tú
5: pero cocotibulapia, una vaina, mira, que tú dices.
3: Una
5: cocotibulapia es una mezcla entre cocote, tiburón y tilapia.
3: Oh, Dios mío, loco.
0: Por aquí.
7: Muchachos, y ustedes saben por qué que faltan hombres, ¿verdad que sí? Me imagino que ustedes lo saben. Y es porque hay demasiado aguilucho.
3: Lo tuyo al águila.
7: Y nosotros los hombres que quedamos no damos para tantas mujeres. Eso es lo que está pasando.
5: ¿Me entiendes?
6: Los aguiluchos son
7: para. Oye, yo por casualidad me detuve y estoy escuchándolo a ustedes en esa conversación que tienen. Y me gustaría aportar en algo. No lo hubiera escuchado nunca, por si acaso. El hombre tiene rol y la mujer también. Ahora, yo lo que no estoy con el feminismo, con el machismo, de querer controlar la mujer hasta el extremo, de quererla
4: bien hecho.
7: Gobernar. Pero después, mira, yo conozco en mi barrio un hombre, que se daña un bombillo y tienen que llamar a alguien, o las mujeres que tienen que tomar la decisión. Se ve el gas y la mujer es que agarra un motor y se monta con el tanque. Y él estando ahí, porque si no está trabajando... El hombre es el que tiene que manejar. En caso de que él se canse o que necesite una ayuda, la mujer maneja. Tiene, por supuesto, que aprender a manejar. Y lo que decía la chica, yo soy un excelente nadador. Desde los 7 años aprendí a nadar. Y un excelente chofer también. Manejando, tengo como 20 años manejando, 25 años.
5: Hey, señores, un aplauso a la participación de Marco Díaz, ¿eh?
0: Mira, dice el transportador que por favor no le hable mal de los bagres, que esas mujeres son las mejores.
5: Esas son las mujeres que... Dígale, transportador, que esas son las mujeres que verdaderamente le entregan.
4: Yo le voy a decir una vaina muy seria y esto va a sonar muy mal y puede ser que las mujeres me maten por esto. Hay una razón por cual los hombres son las... O sea, ellos toman las decisiones porque nosotras somos mujeres sentimentales. Nosotras sí. Tomamos acciones, tomamos decisiones por nuestras emociones. Los hombres no tienen emociones, por eso que siempre estamos contra ellos y ellos contra nosotros.
8: Exacto.
4: Eso es biológico. Entonces tú sé de que el líder de tu casa, teniendo la menstruación, lo voy a decir así, crudo, loco, hay cosas que te van a salir muy mal. Entonces, por eso que los hombres tienen que ser la cabeza de cada casa. Y eso no va a cambiar mi ideología nunca.
5: Eso es así.
8: Es verdad.
5: Eso es así. Tú no puedes. Usted lo que no puede. Oye algo. Mira. Yo creo que en las relaciones, la gente tiene que entender cada quien su rol. Los hombres tienen un rol, las mujeres tienen otro rol. Pero cuando las mujeres empiezan a ser grupos más grandes de mujeres que

0: porque esos son los grupos que más bulla hacen. Los grupos de gente anormal.
1: Sí, sí.
2: Eso cuando se verifican.
0: Es verdad, ellos son los que más bulla hacen y los que más vaina hacen y son los que más se ven porque siempre se ponen como unos colores raros en los cabellos. ¿Me entiendes?
3: No se afeitan la pierna.
0: Están llamando la atención. Quieren subir los brazos con vainas sin manga para que le vean los pelos en los sobacos. ¿Tú entiendes? Esas son vainas.
2: Uy, no, qué asco.
0: Esas son la gente. Pero esas son la gente que hacen ver mal a ciertas comunidades de mujeres. ¿Tú entiendes? Porque yo sé que hay feministas que tienen su concepción de la vaina, que ellas entienden que pueden tener razón. Y en verdad sí, porque ¿por qué no? Es que tú puedes tener un grupo de mujeres totalmente independientes, claro que sí.
1: Es que no estamos...
0: Ellas lo que tienen que tijeretear entre ellas y ya.
1: Es que no es eso, es que la gente se lo llevó al extremo. Cuando el the feminist movement...
3: El movimiento feminista.
1: Gracias. Empezó. No estamos hablando de que queremos ser iguales biológicamente. Es que queremos ser iguales intelectualmente, en el sentido de que queremos poder ser empresarias, queremos tener esos puestos en esos cargos, que podemos ser lo mismo que los hombres. Pero hay mujeres que le dicen Karens, que se lo cogieron demasiado a pecho y ahora quieren ser igual hasta biológicamente. Señores, yo que estoy en el gimnasio, eso es imposible. Yo no puedo competir contra un hombre, no importa si sea el hombre más.
3: No puedo competir con un hombre fuera de forma, para que tú te aclares.
1: Eso es lo que yo iba a decir.
4: Pero Kyrgios agarró a la número uno del mundo, a Sabalenka, hace unos meses y le ganó relajando con unas reglas que la beneficiaban a ella, y él tenía un año que no jugaba un juego oficial.
3: Mira,
4: y relajó con ella.
3: Tengo otra. Ayer se murió una de las principales autoras del movimiento feminista.
4: ¿Cómo?
3: Se olvidó su nombre. El movimiento feminista de los primeros movimientos.
0: De que eran mujeres todavía que lo que querían era votar.
3: Todavía eran mujeres. Y oh sorpresa. Era un asset de la CIA, la señora. Ella era
0: un centro de acopio de chisme. Nos fuimos, entonces vamos a la pausa y volvemos en breve.
5: Nos vamos a una pausa en La Escala Radio.

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2: Bienvenidos nuevamente a La Escala Radio. Es la 1:33. ¿Oíste, Jagua?
3: Carola tiró un par de tiros, cuando tú dijiste La Escala Radio.
4: Acá 42.
2: Tenemos, señores, hoy es viernes. Viernes de desorden.
3: Y de romo.
2: De romo.
5: Musicales.
2: De invitados musicales. De gente dura. Gente dura de nuestro país. Señores, por favor.
4: Wow, qué flow.
2: Un aplauso a mi gente de Pororó, señores.
4: Yo quiero que Ricky entienda.
5: Aquí está mi hermano. Arnold Martínez de Pororó.
2: Me entiendo.
3: El tipo anda con un rifle automático ahí.
2: Hey, dicho sea de paso, Darol estaba tocando anoche en Green Room.
4: Es verdad, Dios. Claro.
3: Duro. ¿Qué es lo que tú me estás? Con un bajo de 5 cuerdas.
5: Por lo menos uno de los dos.
2: Por lo menos uno de los dos ha tocado allá.
3: Estamos aquí, señores.
6: Señores, no sean así. Saludos, ¿cómo estamos?
2: Que lo bueno es que son hermanos de uno, señores. Esto pasó así, esporádicamente, pero ya que ustedes están aquí y que agradecerle su paso por aquí tan abrupto,
3: su compañía,
2: su
4: tiempo.
2: Pero ya íbamos a hablar de un tema y lo vamos a incluir ustedes en ese tema.
4: Ay, Dios mío.
2: Claro, porque
4: antes de que yo empiece, yo quiero que Ricky coja nota de lo que es tener flow. ¿Entiendes?
3: ¿Cuál de los dos? ¿Los dos?
4: De los dos.
2: Flow.
7: Sin los shortcitos.
3: Me han dado porque vienen unos chores un día con este calor.
4: Uno hasta la rodilla. No se puede.
2: El mío vino complicado.
3: Está bien, no hay problema. Quédeme como soy.
2: ¿Tú te acuerdas de los chores Abercrombie de cuadro que venían, que eran unos Nissan?
3: Que traían la correa de tela de Guamo. Wow. Que traían la correa.
6: ¿Y tú tienes eso todavía?
2: Claro.
7: Sí. Él ya te iba a tener todavía.
5: Sí, al otro día se lo puse y parecía un pitcher de Guamo.
2: Sí. con unos Nissan.
6: Nissan largo, Nissan corto. Tú tienes que esforzarte mucho para parecer un pitcher de Guamo.
2: 100%.
4: ¿Entiendes?
3: Y me dieron duro mi propia gente.
2: En Ocoa tienen que haber.
7: Porque te quieren.
2: Sí. En Ocoa tiene que haber uno o dos pitchers.
7: Igualito,
2: 100%.
7: Todo va a estar bien.
3: ¿De qué estamos hablando?
2: Pero señores,
5: antes de decir eso, es bueno que el público sepa que todos los comediantes de este país tienen trabajo porque Darol no ha querido hacer comedia.
2: Porque es verdad eso. Yo lo sé. Yo creo
3: que este país es mejor comediante que bajista. Porque es muy duro.
2: No, mira.
3: Yo lo oí ayer, loco.
2: Por eso es.
5: Cuidado.
3: Yo creo que en este país hay espacio para todos, tú ves. Entonces hay que permitir. Y también
7: hay que dejar que los demás fluyan y surjan también.
2: Usted no le puede andar quitando el trabajo a todo el mundo,
7: no,
2: como están haciendo los mexicanos en Estados Unidos.
4: Ni a Jagua, loco.
2: Wow,
5: y mi hermano Arnold, porque es mi hermano y peleamos y cada 6 meses nos tiramos. Dime, buen sucio, dime de ti.
6: Esas mujeres son bonitas.
5: En un concierto de Pororo, tú tienes novia porque Arnold quiere.
2: No, estamos
6: lo cierto es que los conciertos por Oroso, la gente se pone romántica.
2: Sí, sí, la gente
6: se va con una cosa en el aire.
3: Sí, pero tú dices así.
2: Pero una pregunta.
7: Ella sabe.
2: Ok, tú vamos a entrar en el tema.
3: Justo ahí.
2: Vamos a entrar en el tema.
3: Y son su tipo. Son su tipo de hombre.
2: Sí, sí.
7: Todo va a estar bien.
2: Llévate de mí. Vamos a entrar en el tema. ¿Para que entremos la vaina en la materia en lo que es? Señores.
4: Ay, Dios mío.
2: Ustedes que son músicos y somos todos contemporáneos aquí a excepción de Carola, que un bicho. Oye, entonces, oye, ¿qué es lo que? ¿Qué eran las cosas que se hacían antes para ligar? Que ya
3: no se hacen
2: y son hasta mal vistas en ocasiones.
4: Ya, che, pero está buena esa pregunta.
2: Son hasta mal vistas.
3: Yo creo que hasta tirar piropo.
2: Sí, sí, eso es mal visto.
3: Ya eso no se usa.
5: Ya es un piropo una feminista.
3: No, pero.
2: Y si está caminando con un perro en el parque, peor todavía.
3: Espérate, no pongamos estas ideologías, pero ya ahora mismo hay que tener un cuidado. Hay una nueva fragilidad. Entonces, es verdad que lo que está mal, pero ya hay otras interacciones y podemos irnos a una parte cultural. No es lo mismo como liga, entre comillas, un europeo, un gringo y la vasta dimensión latinoamericana, pero aquí en el Caribe hay un calor, hay un tacto, hay una chulería.
2: Hay una cuestión
3: que, por ejemplo, en el caso de heterosexual, cuando vienen las extranjeras, el dominicano masculino, porque ahora hay que darle apellido a todo.
2: Es propasado. Claro. Es propasado.
3: No, propasado no.
2: Alegre.
3: Propasado no.
5: Propasado. Oye, no es propasado.
3: No, no, es lo contrario.
2: No, ella.
3: No, pero es todo lo contrario. Como tú vienes de una sociedad donde todo es por señas, tal vez, ¿verdad? Frío, que sé yo qué, que sé cuánto. Aquí llega un tipo que dice, wow. Y ya con ese wow, tú te envolviendo.
2: 100%.
3: Te envolviendo. Entonces,
2: 100%.
3: Aquí tenemos una característica. Entonces, ¿qué sucede? Hay un dilema social. Porque venimos criados de una generación pasada y estamos viviendo una generación contemporánea. Y sucede que ahora tú vienes con una vuelta, pero tú tienes que reconocer cómo que se están haciendo las cosas.
2: Claro.
3: Tú te aprendiste una forma, pero ahora hay que...
2: ¿Pero cómo es ahora? ¿Cómo es ahora, Dale? Explícale a la gente cómo es ahora.
5: Ellos no necesitan...
2: Explícamelo. Está bien, explícamelo a mí, que yo no sé. Ellos no lo necesitan.
5: ¿Qué hacen tus amigos?
3: No, yo estoy fuera de forma.
2: ¿Qué hace la gente de tu alrededor, Darol? Que te habla a ti de sus experiencias.
3: La gente de mi alrededor... saludo allá. La gente de mi alrededor vive trabajando como yo. Entonces nosotros tenemos otras interacciones... Y hay otro tipo de detalles, pero las interacciones, vamos a decir, sociales sabrosas, yo la veo desde la tarima, que es lo que estamos hablando.
2: Claro, correcto.
3: Y ahora mismo yo siento que ha cambiado mucho. Antes tú ibas a un bar, antes tú ibas a un lugar. Mientras había un bollo de gente y gente con sabrosura prendía, iba como tirando.
2: Claro.
3: Entonces... ya es diferente, ahora hay como, no sé si mandar un fax, un email.
2: Yo no entiendo, loco.
3: O también un estado psicológico.
2: Loco, tú sabes lo que es tú de que dale cotorra por DM a una tipa que nunca tú has visto de frente, ni ella.
3: Por ejemplo, yo no conozco eso, yo no tengo ese sistema, ni desde antes, ni desde Messenger.
2: Yo no entiendo.
3: Yo conozco
2: esa
3: unos tigres que tiraban unos códigos y la jeva, claro, ok. Y yo, ¿cómo? Y yo hasta ponerme de frente y hablar, es como. Tú, diferente.
2: Y tú mismo le dices, tú estás como muy violenta, tú, espérate.
3: Sí.
2: ¿Tú entiendes?
3: O sea, no, hay un sistema adámico diferente.
2: Sí, sí. Está.
4: 100%. Antes daban serenata.
3: Y cartica.
0: Sí. Claro, no te visitaban en la casa.
3: Mira que cartica.
2: Tú te podías aparecer en el trabajo de tu prometido.
6: Acoso. Pero en la época en la cual tú tienes que preguntarle, ¿te puedo llamar al prójimo?
2: Loco.
6: Tú no te puedes aparecer con una serenata.
8: Nosotros hablamos de eso ahorita, ¿verdad? Antes tú tenías que llamar. Un mini mensajito era invasivo. ¿Y por qué te tienes que meter escribiendo? Llámame, viejo. Tú no tienes minutos,
5: También se da una dinámica que aquí, por conciencia colectiva, los tigres dejaron de dar serenata porque los tigres se tiraban a dar una serenata y se encontraban una sorpresa.
6: Era un peligro.
2: Sí, es verdad.
6: Pero definitivamente, yo soy, o sea, parte interesante de esto de ligar o de interactuar heterosexual o como cualquier mente posible. Uh-huh. Yo me volé mucho de esa etapa. Como que yo nunca tuve como ese juego.
2: Okay. Qué talento.
6: Okay. Como esta típica.
8: Sí. El Riz. Como lo dicen los chamaquitos, el Riz. Es la cotorra, el Riz.
6: O sea, yo siempre he sido una persona que dice lo que piensa.
2: Okay.
6: Y a veces eso no era lo más conveniente.
2: No,
0: estoy la mayoría de la ocasión.
6: Pero por eso también yo tengo una relación bien larga. Yo supongo que se ha basado en el hecho de ser frontal desde el principio y como muy claro. Yo sí sé y lo noto y lo sé por experiencia que nos comunicamos muy diferente ahora versus como nos comunicábamos antes. O sea, yo siento que hay una y post pandemia se siente mucho más, pero este concepto de distanciamiento social se puede reescribir. Yo siento que hay un distanciamiento social muy grande ahora. Y tú acercarte a una gente, independientemente de las razones por las cuales tú vas a ser, es diferente. Romper el hielo, el concepto de entrarle a alguien en cualquier ámbito ha cambiado. Por 100%. Eso estamos muy cómodos detrás de la pantalla.
8: Sí, yo estoy de acuerdo. Y de la pandemia se multiplicó.
2: No,
8: y
2: que ya
8: porque, por ejemplo, muy difícil yo saludando la mano, yo le doy el puño a la gente ya. Y eso viene de la pandemia.
2: Tú no estás expuesto físicamente al rechazo de nadie.
5: El distanciamiento social pasó de ser literal, de ser que tú no toques a nadie, a ser una dinámica social. Totalmente.
6: Y ojo, esto de ligar o de emparejarse con todos los sentidos que se hace. O sea, la proxémica es importante. Eso.
0: Sí, claro, interactuar, la cercanía. Se siente la calidez.
3: Yo, por ejemplo, pienso que si yo fuera a interactuar con una persona X para tener una relación formal, por ejemplo, yo siento que tiene que ser de mi edad y mayor que yo. Porque justamente... Ahora
8: como
3: mismo,
8: ¿qué edad tú tienes?
4: Cojan nota como
3: ¿para que
4: hombre.
3: Se
4: pero, ustedes que me joden.
2: Pero,
4: pila,
2: yo te jodo.
8: No, porque es una chamaquita.
5: La que no dice que somos unos viejos eres tú.
2: Sí.
3: Pero,
4: a él le gustan las mujeres mayores.
3: Pero,
2: pero depende.
3: A lo que voy al desarrollo de la misma.
4: Perdón.
3: No, tranquilidad, todo va a estar bien. lo que sucede es que habla justamente de lo que estamos hablando. Es decir, ahora mismo tú tienes que conocer un conjunto de códigos que se actualiza cada minuto. Porque ahora está para dar cotorra hay que farmear ahora. Es mentira.
2: Es correcto.
3: Entonces, farmear ahora en nuestra época era una pinta bacana.
2: Claro.
3: Su perfume, qué sé yo, qué sé yo, claro. Cuánto. Y la verdadera actitud.
7: Claro.
3: No, porque esos son otros códigos, espérate.
2: Eso era como ahora. La gente farmeaba ahora antes.
3: Claro, porque.
2: Ahora no. Porque ahora mientras más tirado tú
3: te. Sabes bailar. Sí. Pero hay gente que no sabía bailar, que nada más con el feeling no tenían que bailar.
7: Es verdad.
3: Están farmeando ahora.
5: 100%. Pero un tipo que no tiene que bailar para pa el feeling.
3: Pero hay que ayudar.
6: Pero baila.
3: Pero hay que ayudarse.
2: No, hay que hablar con Darol de bailar salsa.
6: El negro baila.
2: El tipo le mete.
3: Ahora, ¿ustedes quién saben que baila? Mi papá, el Pedro. Baila y camina sobre las aguas.
2: Don Pedro Mecho.
8: Uf, camina sobre las aguas.
5: Sí. El hecho de que el don tenga él adelante.
3: Claro,
2: el nombre de Pedro. Dice
8: todo lo que nosotros queremos hacer con Howard, él no quiere.
5: Él no quiere.
2: Está negado a convertirse en una persona única.
8: No, se hubiera incomodado. Si él hubiera estado aquí, nosotros entramos un invitado a terror. Se incomoda.
2: Sí, se quilla.
8: Eso no estaba en el.
2: ¿Qué es eso?
8: Sí, se para.
3: Pero yo digo que el ser humano se actualiza. Tenemos unas necesidades biológicas que realmente sí. Uno le busca la vuelta.
4: Y más en el Caribe. Y más en el Caribe.
3: Uno le busca la vuelta.
4: Yo siento que los piropos también, mayormente en la calle, han evolucionado.
8: Sí. ¿Qué te decían antes y qué te dicen ahora?
4: O sea, antes era de que, wow, qué muchacha más
7: qué
4: hermosa.
7: Qué linda.
3: No, pero espera. Hey,
7: ahora es agresivo.
4: El hueso, qué peluche, abusadora. Y no voy a seguir nombrando porque ya hasta me da vergüenza.
7: Eso es lo que incomoda.
8: Sí. No, un tipo que le diga el hueso a una jeva no se la quiere ligar.
2: Hay uno
8: que
2: quiere.
8: No hay forma.
5: No quiere amor, no quiere amor.
8: No quiere.
7: Oiga, no. Pero eso él lo quiere podemos, la seña que hicieron aquí.
6: Porque eso es interesante, eso que tú mencionas de los piropos. Y si bien es cierto, y te lo está diciendo un hombre, yo he escuchado vaina en la calle que no se le deben decir a nadie.
7: Claro.
6: Pero
7: claro.
6: Sí, independientemente de eso, ha cambiado mucho la percepción de la mujer de cara al piropo. O sea, como somos una generación y una sociedad un poco más despierta y como más conocedora de las implicaciones del trasfondo de un comentario, también hay una defensiva de parte de las mujeres que raya a veces en la falta de empatía.
7: La vaina te pones predispuesta,
6: pero es parte como de esto que estamos hablando de readaptarnos a la nueva forma de interactuar.
4: Es un tira y jala.
6: Sí, estamos los dos así en medio.
5: Al no le dice diablo mami a nadie. Al no le dice voy sin miedo a tropezarme.
6: Con sí, no hay con guitarra ahí. No, en poesía. Hay la cosa.
8: Tú sabes que el ser humano, el hombre, viene de con menos testosterona cada 10 años.
5: Sí, claro que sí.
8: Y ahora sí.
7: Sí.
8: No, pero que porque a mí.
5: Mira la cantidad de balbo que requiere.
6: Ya tú no tienes ni que salir a buscar la comida. Llega a tu casa.
8: Ya ahora hay menos testosterona. Entonces eso va ligado también al deseo de descopular.
2: Claro. Que,
8: antes era. Antes esos vikingos andaban en esa.
3: Me gustó. ¿Viste cómo lo tradujo?
2: Sí.
8: El acto más activo. Claro. Como tú le dices, el acto más activo.
7: Se refinó.
3: Claro, muy bien.
8: Ahora con menos testosterona, como no es. Tan macho alfa, la barba, el pecho peludo. Ahora uno tiene que recurrir, como ellos dicen, a la serie de código y cotorra.
5: Tú sabes eso que tú acabas de decir.
4: ¿Cuál es la tuya?
5: De que ahora con menos testosterona, eso suena como lo anuncio de la Coca-Cola cuando le sacan una fórmula nueva.
8: Ahora con menos de azúcar. Yo quiero saber. La mía, él dijo algo parecido.
4: Porque tú bailas.
8: Ahorita. No, yo no bailo.
4: Ok. Tú haces chiste.
8: Pero él, sí. Pero yo soy frontal. Yo me pude haber dado más mujeres en mi vida porque yo sé, las mujeres lo que quieren oír. O sea, tú tienes que saber lo que ellos quieren oír.
3: Esto es radio.
4: Sí.
8: Estoy 100% claro.
3: El testimonio que tú estás dando.
7: Pero es que eso no es nuevo, eso no solamente es él.
8: No, aquí la escala, nosotros hablamos así.
7: Aquí no, mira, no hay filtro.
8: Yo me pude haber dado más mujeres, pero yo le decía la cosa que yo decía lo que yo pensaba. Entonces, las mujeres que me di, me las di por ser yo. Por eso, como él dice, pude repetir muchas mujeres porque ella le gustó como yo soy. Ahora, si yo hubiera dado cotorra, hablado mentira, tarde o temprano ese no soy yo. No sé si me estoy explicando.
6: Pero también yo siento que eso es lo que la gente hace con los perfiles de las redes sociales. Yo siento que es
8: proyecta lo que quieren que el otro vea.
7: Es que está la persona.
2: Habla embute. Eso es Instagram. Instagram es un tremendo embute.
8: Hay gente que usa Instagram
9: y se le olvida que uno lo conoce en vida real.
2: Coño, ¿qué es lo que te estoy diciendo?
3: Y ellos están en Instagram.
2: La gente está hablando en bute por Instagram.
3: Y tú lo
2: aquí
3: ves.
2: Estoy en Dubái.
3: Y tú dices, yo te conozco, loco.
2: ¿Qué es lo que tú?
7: ¿Sale de tu casa?
2: Eso hace 7 años. ¿Qué es lo que tú me estás hablando? Cuando eso no, el pasaje lo regalaban para ir para allá porque no había nada. ¿Qué es lo que tú me estás hablando?
5: ¿Tú sabes cuál es a mí me gusta? Lo que tienen un perfil limpiecito de que político y vaina.
3: Sí, sí, sí.
5: Y era lo que
3: mira, contigo. Hubo un tigre que no criticó a nosotros, que su foto era un pin de Miami del 2022 y estaba.
2: Yo no creo en nadie que yo vea un sábado en la tarde en Chacabana, en la calle. No creo en nadie.
5: Yo no creo en nadie que tenga las iniciales en una chacabana.
2: No, no, en nadie. En nadie que ande un sábado en la tarde.
4: Tú le estás diciendo mierda a Jaguar.
7: Exacto.
3: Al Jaguar. El Jaguar vino aquí con una chacabana.
2: Cuidado con Jaguar. ¿Por qué
5: yo no estaba aquí?
3: Porque tú nunca vienes. Oye, él acaba de preguntar eso. Tigre que falta 3 veces de 5.
5: Ricky, yo estoy al parir, loco.
3: Pero eso no quita lo que yo estoy diciendo. El fin justifica lo mismo, pero tú no vienes.
2: Ese es el problema tuyo y de los choferes de carro público, el padre familismo. Mire, señor.
4: Volvemos a ustedes.
3: Pero volviendo al tema que decía, realmente yo creo que cada quien tiene su zona de confort, ¿verdad? Y yo creo que el que no está dispuesto a actualizarse a la vuelta de ahora, no bregue con esta generación.
2: No.
7: Sí.
2: Tiene que pelear en su peso.
3: Claro, ya lo sabe. 100%
2: tiene que pelear en su peso. Si usted se quiere ir a pelear en el peso gallo, le van a meter la mano. ¿Me entiendes?
5: A mí me llama mucho la atención una cosa que se veía en un local que quedaba por aquí, que es un bar. Que habían tigres de 45 y 50 tratando de ligar de 21 y de 22.
2: Es que eso lo que pasa.
4: Pero
2: esos
4: son los nuevos gimnasios de hoy en día.
6: Señores, sí. eso ha sido siempre. ¿A qué edad se casó tu abuela?
5: No, posiblemente con 14 años. Mi abuelo con 43.
7: Sí, o sea, siempre es que eso no es nuevo.
4: Eso no es nuevo.
6: Y podemos ir a las civilizaciones más antiguas.
7: Claro. ¿Te lo puedo decir yo?
6: Obviamente por eso estamos readaptándonos.
5: Sí, pero yo estoy hablando en específico la desconexión generacional que hay.
6: Ah, bueno, pero para lo que le conviene hay una desconexión generacional.
5: No, hay algo que los une, yo lo digo después fuera de la
4: Ahora sí está cohibido.
6: El deseo.
2: Señores, queremos aprovechar también que por ahora está aquí para que digan lo que viene de parte de ustedes, ¿verdad? Porque
6: oye, pero, verdaderamente me
7: siento olvidado
6: que yo tocaba en Pororo.
7: Le gusta el chisme.
6: A propósito de que parte de Green Room está en la casa, nosotros vamos a estar este 30 de septiembre haciendo un concierto bastante particular. Con una serie nueva que está lanzando Backline, a quienes aplaudimos de pie por esta iniciativa tan interesante, que se llama Unlisted. Son unas sesiones en vivo donde vamos a tocar y a conversar con el público, un público pequeñito, un espacio íntimo para ampliar y tener conversaciones como la que estamos teniendo, que la gente vea qué hay detrás de la obra.
3: Correcto.
6: Así que este miércoles 30.
3: ¿Qué música? ¿Jazz?
6: Voy a dar
3: mi palabra.
6: Claro.
3: Aquí somos artistas versátiles. Correcto. Pero en esta ocasión, para el 30 para el de 3. Septiembre, vamos con Pororo, que es música dominicana con carácter contemporáneo. Uh-huh. Okay. Eso es lo que vamos a tener para ese día. Va a haber letras, va a haber interacción, va a haber música.
2: Darle va a escribir una rutina.
3: Se
8: va a lanzar comediante.
3: Va a haber. Ahora, si ustedes van, va a haber.
2: Sí.
3: Eso es.
2: Claro, eso es. Va eso es la bacanería.
4: Honestamente.
3: Eso va.
4: Yo amo su música y la verdad, yo espero que ustedes sigan.
5: Tú eres el target, tú sabes.
4: I am the target.
5: Tú eres el target.
4: Sí, y yo le estoy agradeciendo porque en verdad, loco, muy bueno.
3: Me criticó Linkin Park.
5: Una pregunta.
4: Sí, I'm not a fan of Linkin Park.
3: Bueno, realmente.
5: Te tengo esta pregunta.
4: Ay, Dios mío.
5: Y aprovechando que los muchachos están.
4: Carol Bully Day. No, vamos.
5: ¿Has hecho el amor escuchando a Pororo?
4: La verdad es que yo no escucho nada cuando yo hago el amor.
5: Okay.
2: Oye, la respiración.
5: Exacto. Yo tuve una discusión que afectó mi relación con mi hermano de sangre. Porque mi hermano es pana de todo tigre también. Y mi hermano ha puesto a Pororo para hacerle el amor.
4: O sea, no es para ofenderlo, pero es que yo no escucho nada.
6: No, pero está bien.
5: Yo puedo oír la música de un tipo que yo no conozco, pero yo no quiero oír a Arnold.
6: Exacto.
5: Elías
6: tiene un chiste de eso. Él sacó Pororo de su... Cuando empezamos a conocernos, ya lo sacó de ese playlist en particular.
2: Es que es muy difícil. Es muy difícil de que un pana tuyo diga, hey, dale, tú sabes, por el lado. No, ahora... Tú no tienes que tener un pana tuyo dándote instrucciones.
5: Estás teniendo buen rendimiento y Arnold, que pana tuyo, tú te
2: lo es el problema.
5: Dale,
2: eso es lo que te estoy diciendo. Que tú en tu mente, tú estás pensando que el pana tuyo te está dando instrucciones de cómo tú tienes que hacer tu trabajo.
6: Ya entiendo por qué es escala radio.
4: ¿Entiendes?
3: Esto está escalando.
7: De 0 a 1,000.
8: Sí. ¿Y solo son dos integrantes?
6: No, es una banda. Okay. En la cual usualmente somos 5 músicos en tarima. Uf. Y claro, según el Maco La Pedra, hay otros formatos también. Correcto. Pero el grueso de Pororo son 5 músicos.
8: 5 músicos.
2: Exactamente.
5: 5 maestros.
6: 5 maestros. Cinco.
8: Esos tipos son genios todos. Los 3 de ayer son genios, loco.
2: Es que tú también.
8: No, él estaba ayer.
2: También tienen que llegarle a que en Green Room. Todo lo que sucede
6: es genial. Ey, un aplauso.
2: Todo lo que sucede en Green Room. Es calidad. Eso es lo que usted tiene que asociar a Green Room, con que lo que usted vaya a ver, aunque usted no lo conozca, eso es algo duro. Aunque usted no haya visto a esa gente nunca, ni conozca los nombres, eso es un sitio donde usted va a ir a ver gente con mucho talento haciendo lo que hace.
4: Sí, verdad.
2: Entonces, señores, muchas gracias a los tigres míos de Pororó que vinieron, a Arnold y a Darol. Esta ha sido una entrega más de La Escala Radio. Nos vemos el lunes y nos despedimos con Pororó. Yeah.

0: El presidente Luis Abinader destacó los avances sociales y económicos alcanzados durante la gestión de su gobierno, entre ellos la reducción de la pobreza, los esfuerzos hacia la meta de hambre cero y la ejecución de un amplio programa de obras en distintas zonas del país. Por otra parte, el director general de la Oficina Gubernamental de Tecnologías de la Información y Comunicación, Edgar Batista, destacó los avances de la República Dominicana en materia de inteligencia artificial y transformación digital.
1: La República Dominicana, en lo que tiene que ver con inteligencia artificial, está avanzando mucho en la región. Nosotros representamos la región para más de 22 países de Latinoamérica y el Caribe, que nos ven como referencia de avance de transformación digital, en, no solo en el Caribe, sino que también el propio España, Europa, nos está mirando. Estamos trabajando juntos en colaboración, pues para poder seguir avanzando con los retos, no solo de la inteligencia artificial, sino también de los marcos éticos.
0: En tanto, afectados por un supuesto fraude de más de 2.500 millones de pesos en la Cooperativa de Ahorro y Crédito Herrera, reclaman una solución para recuperar sus ahorros. Lina Bautista estuvo en el lugar.
2: Más de 3 años en esta crítica situación. Consecuencia de la misma, se han muerto muchas personas, personas envejecientes, personas jóvenes, porque emprendedores que tienen su negocio y tenían sus ahorros construidos para levantar su negocio, y al verse derrumbársele así de la nada, han caído hasta en depresión.
3: Y que de repente se pierdan, que nadie sabe dónde están porque nadie dice nada. Una cantidad de personas ladrones.
4: A nivel judicial, mi señora, ¿en qué anda este caso?
3: Bueno, ellos ya están en juicio de fondo y a veces la aplazan, vuelven de nuevo, vuelven y dicen que, en fin.
0: En otra información, el comandante general del ejército, mayor general Jimmy Arias Grullón, inició un recorrido de supervisión e inspección por unidades militares, puestos de chequeo y destacamentos ubicados en la franja fronteriza como parte de las labores de seguimiento al dispositivo de seguridad desplegado en la zona. Finalmente, residentes de Villa Carmen, próximo a la avenida Charles de Gaulle, denunciaron la creación de un vertedero improvisado que afecta a la comunidad. La periodista Lina Bautista conversó con ellos.
5: Y es un problema, porque a veces los camiones que doblan ahí también tienen que doblar pegado hacia allá y se llevan los contenedores que ponen ahí.
6: Está muy mal, se ha hablado con la persona, la comunidad, y como quiera lo sigue haciendo.
7: ¿Y qué tanto tiempo dura la basura ahí?
6: Aproximadamente un día entero, a veces. La persona que la recogen viene 2 veces al día.
7: ¿Ustedes como residente, cómo le está afectando esta situación?
6: Sí, afecta bastante porque hay niños pequeños en la comunidad.
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2: Azaroso, cállame esa promo, te digo.

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Oye, ¿cómo es que estoy hoy? Hoy sí se va a gozar. Hoy sí se va a gozar.

0: ¿Qué es lo que tú haces que tu pareja no lo sabe? Oye lo que dice uno. Oye lo que dice ese pana. Oye lo que dice.
1: Mira, maldito gordo, porque tú que estás pidiendo que uno te diga, pues pon la iniciativa para uno aprender de ti también. ¿Por qué tú crees que tú eres un santo? ¿Tú crees que tú eres un santo? Las cosas no son así. Pon la iniciativa y te vamos a caer atrás, dale.
0: Yo soy el único.
1: Yo te reto.
0: Yo soy el único gordo serio que tiene la República Dominicana, el único.
2: ¿Qué es lo que? ¿Qué es lo que? Yo el fin de semana me voy de resort y la mujer mía no lo sabe, así que ya tú sabes.
0: Ay, mi madre, ¿cómo que tú lo haces, pana? Me gustaría saber eso. ¿Cómo que tú lo haces, pana mío? ¿Y tú? ¿Qué tú te inventas? ¿Qué tú haces? Que tu mujer no lo sabe, móntala. No estoy haciendo radio ahí. La estoy rompiendo. Dale, mambrosillo. Sí,

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1: Sigo dando a tu artista favorito, Scarfuglieri. Oye, como dice, te mandé un wiki con la señora, ¿viste? Lo mandé con el mensajero y eso está ready, ya un gol.

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1: Mr. Mambrú, Mr. Mambrú, Mr. Mambrú.
0: Nadie me pide nada. Hoy pongo lo que me dé mi maldita gana. Desacatado el gordo.

0: reporta. Hoy te doy lo que me dé mi maldita gana.
1: Buenas tardes, Mr. Mambrú, gordo bello, gordo precioso. Oye, te cabe un derecho, pon lo que tú quieras, lo que te da tu pinza gana, pon ahí. Si nosotros te queremos como quieras. Bendiciones para ti, no. Gordo precioso.
0: José Pérez.
1: Aquí, el riquillo,
0: José Pérez, Evelyn desde New York. Están reportando sintonía. Yoris Suárez se reportó ya. Otorrilla Sabrosa, Traficante Montero. Vámonos, parra. Iván Camacho llegó. Santiago, José Miguel, ¿qué es lo que tú dices? Llegó

0: ayer, ahí me escribió un pana y me dijo, Bru, yo todos los domingos salgo para el softball, pero eso es para mi mujer. Sabe que no estoy en ningún soborno. ¿Qué son estos azarosos? Francis Morillo, activo desde Vicente Noble, curándose con esta radio.
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0: Claro, ese para, él coge para el softball, Dick. Se va para otro lado a gozar. Tienes que morirte, maldito. ¿Y tú qué haces los fines de semana? Que tu mujer no lo sabe. Gillo, sigue cantando, pana mío.

0: tú quieres.
1: Buenas tardes, Gordo Bello, Mr. Mambrú, Escándalo 102.5. Te habla Lili desde aquí de Mano Guayabo. Pon lo que tú quieras, Gordo. Sigue con G.

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0: Sabía Sabrosa, a toda la gente que está en el live de TikTok. También puede entrar a ver Mambrú Mole Musical. Chequea al gordo que se ve bien con ropa. ¡Que soy yo! ¡Que soy yo!
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0: ¿Cómo le digo a ese... ¿Cómo le digo que no me diga barril sin fondo? Desgraciado.

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1: Estoy poniendo lo que me da mi maldita

0: Y mi gente de San Pedro de Macorís gozando con esta radio.
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2: Buenas tardes, maldito gordo. De este lado, Jenny, desde San Cristóbal. Por favor, compláceme con la bachata de Teodoro Reyes. Que me la pegue, pero que no me deje. Que me la pegue, pero que no me deje.
0: Yo estoy poniendo lo que me da mi gana, Jenny, para que tú tengas una idea. ¡Ay! ¡Estoy herido! Te veo, Siri, ¿dónde?

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0: Sacatao yo hoy. Alguien que me vaque, que no tengo un peso arriba y quiero chupar. Una canelilla necesito yo.

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1: Esta noche.
0: Mujer que no me chapete, no me ama, no. Es una impostora, la peste anima, la peste anima. Vamos con todo, gordo. No, no, no, no te detenga. ¿Dónde que te metes, Julio?

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2: Llegó el fin de semana. Llegó el fin de semana. ¡Qué escándalo! Por fin llegó.

0: estoy bacanísimo.
1: Aquí reciclando de lo que quedó del domingo con escándalo. Ay. Con la mejor, lo mejor. Es el escándalo.
0: Ay, tú tienes que reciclar, yo no tengo nada, mija. Complicado.
2: Gordo, gordo, buena tarde, qué es lo que dice ese gordo. Oye, mira a ver si me puede poner una bachata, un merengue ahí de Julio Iglesias, por favor.
0: Te está burlando, criminal.

orgullo de San Cristóbal para mí, el varón. Te quiero yo. Otro día sabrosa para José Luis. Vámonos, Mayra. Que tengo una gana de chupar que ni chupando se me quita. Franciquito sigue cantando.

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Hoy necesito de alguien que me patrocine, que tengo una gana de beber que ni me vi.

0: que es viernes, iniciando el fin de semana ya.
1: ¡Hoy se bebe!
0: Y que nadie me diga nada. Se puede secar el mar, que yo no vivo de la pesca, no. Viene cabaret, casi ya viene cabaret.

0: El presidente Luis Abinader inauguró este viernes la reconstrucción de la carretera cruce Autovía del Coral, Boca de Chabón, en el municipio de San Rafael del Yuma, provincia de La Altagracia. Por otra parte, el gobierno dominicano informó que mantendrá sin variación los precios de los combustibles durante la semana del 5 al 11 de septiembre del año 2026 como parte de las medidas para garantizar estabilidad en el mercado energético nacional. En tanto, la Embajada de Estados Unidos en la República Dominicana abrió 7 oportunidades de empleos para personas interesadas en formar parte de su equipo con puestos relacionados con áreas de mantenimiento, recursos humanos, investigación, suministros y coordinación de contenidos. En otra información, el petróleo intermedio de Texas cerró este viernes con una subida de 0,2% para colocarse a los 91,48 dólares el barril tras los últimos ataques de Estados Unidos a Irán, que han incrementado la preocupación por el suministro de oro negro. Finalmente, Donald Trump aseguró este viernes que México no tiene nada que ofrecer a su país más que tamales picantes y tomates, aunque explicó que no piensa interrumpir la relación comercial porque se lleva muy bien con su homóloga mexicana Claudia Sheinbaum. 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
2: 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Por fin llegó el día.

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Estoy en Cava. Estoy en Cava. Cabaret del Gordo está en el aire.

señora Gori, ella no sabe. Ponme una nota de voz y dime eso. Necesito cogerle los trucos a estos hombres infieles que tiene la Capi. Dale otra de Juan Bautista, gordo. ¿Por qué los hombres son tan desgraciados?

Siri, está desacatado. Desacatado. Oye, desacatado. Dame el romo. El caba está en el aire. Cabaré, maldito gordo, está en el aire. Mi madre, me quiero morir, mamá.

Celestino, esa es la pura realidad para mí. Tengo una gana de beber que ni bebiendo se me quita. Si el cuerpo te dice que haga algo, hazlo. Para mí, llévese de bru, que uno no dura nada vivo comparado con lo que uno dura muerto. Chupa, se joda todo.

Gramonte, a Gramonte cumpleaños y él dice que quiere dos bachatas. Aguanta la balbia, Gramonte. Aguanta la muñeca Scalfuglieri. Comandante Scalfuglieri está de cumpleaños hoy. Él quiere dos bachatas. Ese es mi pan, ese lo quiero yo. Nunca me ha dado nada en su vida, pero yo lo quiero. Tranquilo, que brubrega, pana mío. Oye, la que él quiere, mamá me la tranca. Ay, Agramonte, no te veo. Carmen Delia se reporta vacilando con el maldito cabaret. ¡Amín! Para la bajadita me voy.

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2: 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Llegó.

0: Carfulleri está de cumpleaños, vieja. Déjala abierta, que llegue tarde hoy.
1: El gordo. Cuidado, sintonía desde Ceuta, Villamella. Saludos especial para el Suave.
0: No pida nada.
1: También para María, que se encuentra de fiesta de cumpleaños. En este día tan especial. Ah, bueno. El Suave.
0: Ya, maldito Suave. Cállate la maldita boca, gracias.

Llévate de Bru, el gordo que te quiere, Denny. Por favor, llega tarde hoy que estoy desacatado. Por favor, Denny Santana, llega tarde hoy que estoy desacatado.

vacilando en New York, chupando ya. Oye, Dani, que pase lo que tenga que pasar. Alexander, dile a Upia que lo quiero, ese es mi hermano, guay. ¿Qué es lo que tú tienes hoy, Gordo? Que tú estás tan contento, estás tan desacatado, que es lo que estás celebrando. El Calfugieri está de cumpleaños. Tú sabes que ese malo salió mal.

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Bachata buena tiene el gordo, sigo en alta.

0: tienes? ¿Qué es lo que tú tienes, gordo? ¿Qué es lo que tú tienes, gordo?
1: Mr. Mambrú, lo que tiene es un escándalo.
0: Ay, mi madre. Nadie le ha tirado a Denis Santana, Nilda Castro, para que se quede. Yo quiero seguir hasta las 7, hasta las 8. Oye, Cava Nilda, alguien que le tire a Denis Santana. Nilda Castro, alguien que le tire al Jabao, a Gramonte. Llegó la bichota. ¡A Gramonte! Tú tienes el teléfono, Emadilia Mon, que le tire a Gramonte. Dile al patrón que le tire. Denis, deja a Mambrú tranquilo, que haga lo que le dé la gana. Llegue más tarde, llegue a las 7. Por favor, tal Fullero, y dile al patrón que tú andas con él ahí, dile. Estamos en alta, estamos desacatados. De la buena te sigo dando.

0: decía como que ya llegó el maldito jabao ese. Esto no tiene madre, cabrón. El Santana cuando tiene que llegar tarde, no llega tarde. ¿Qué tú haces aquí tan temprano, Santana? No, como que tú te puedes ir para la esquina, para allá. Vete para allá. Raúl Peralta, hola. ¿Qué es lo que pasa? Estamos en alta.
1: Que no me hablen de ella. Que me dejen en paz. En paz.

0: que nadie te lo cuente.
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Eso es lo que quería Mambrú, que yo me quede, que hasta las 7. Ven acá, ¿y quién es Mambrú? Dice que hasta las 7. No, mi loco, mi gente, hay un grupo de lambones por ahí. Ay, mi madre, ¿cuántos lambones tiene Mambrú atrás? ¿Ustedes lo han visto, Mambrú? Mambrú tiene la panza como un maco. Es como un maco que tiene la panza, Mambrú. Métanlo en un gimnasio, páguenle un gimnasio, Mambrú, para que ustedes vean qué es lo que es. Aquí está el que sabe de la vuelta, Denis Santana. Viernes sabroso, con bachata para gozar, compadre. ¿Usted conoce la bachata de Grandes Ligas? Eso es lo que yo voy a tirar hoy.

0: chamaco, le dicen ahora, Mr. Mambrú. Dice que el único gordo que se ve bien con ropa y tiene la barriga como un maco. ¡Ay, mi madre! Branchi presta fácil allá en Los Mameyes. Ahí está Branchi, ya está tirado en la calle con escándalo. ¡Branchi! ¿Qué es lo que tú dices, mi loco? Déjame ver quién que está aquí. ¡Oh, pero ven acá!
1: ¡Santana!
0: ¡Sí, hombre, estoy aquí!
1: ¡Bendiciones para ti, en abundancia!
0: ¡Amén!
1: En sintonía de Villamella, Ceuta. ¡Sargento Mayor Rosario!
0: ¡Sargento!
1: ¡Bendiciones para Chavela! ¡Se encuentra aquí de cumpleaños hoy!
0: ¡Ay, sí, Chavela!
1: ¡Oye, bien! ¡El Suave está aproximadamente de cumpleaños este próximo sábado!
0: ¡Ah, el bien! ¡El Suave! ¡Ok! ¡Catherine Félix! ¡Hola, Catherine! ¿Por dónde tú andas, Catherine? ¡Está chupando!
2: Sí, buena, buena, buena, René Santana, buena. Te habla Clemente, el hijo de Viola de este lado. René Santana en tarima y Clemente en el volante. Oye, René Santana, pero ¿qué es lo que quiere Mambrú? Él no pudo decir otra cosa, llamarte, decirte, Denny, mi hermano, si tú quieres un poquito más tarde, que yo estoy alegre, no me quiero ahora. Que tú te pinches. Yo me voy a tirar, pero me quedé tranquilo. Tú me que te deseo otra cosa, mío, pero ojalá que te diga.
0: Tranquilo.
2: Que te veo un patón por ahí. Que
0: ya,
2: no,
0: hombre, tranquilo.
2: Pero que te pinche, ¿qué manda esa? Así no, Mambrú, así no.
0: Ya, ya, déjese gordo.
2: Santana, déjame tranquilo, que llegue a su hora. Ya, él es el que sabe de la vuelta, Mambrú.
0: Ay, yo sí.
2: Él es el que sabe de la discoteca. De fin de semana.
0: ¿Qué es lo que pasa? Ya, cállate la boca, hombre. Oh, pero ven acá. Oh, te va a coger show para ti solo. Ya, cállate, loco. Mr. Padrón anda por ahí. Ey, Mr. Padrón, ¿qué es lo que tú dices, mi loco? Ay, Mr. Padrón. No, porque quiere coger el show para ellos solo y no es así. Oh, pero ven acá. Mira quién está aquí, Ana Fleming, que ya no estaba muerta, que estaba de parranda. ¿Cómo que ven una guagua? No, pero tú no eres mujer de guagua, déjate de eso. Catherine, déjate de eso, que tú no eres mujer de guagua. Oh, pero ven acá.
3: Buenas noches, Denny Santana. La unidad 101 de Santo Domingo está...

0: la pelirroja, Pedro Santana, dímelo.
1: Llegó de viernes y se trajo a Denis Santana.
0: ¿Cómo?
1: Y él como que quiere continuar con el cabaret porque hoy se bebe.
0: No. Bachata de grandes ligas, mi hermano. Es así. Bachata de grandes ligas. Ningún cabaret. Arranca. ¿Qué es esto, Dios mío?
2: Coño, pero Mambrusi es desgraciado.
0: No le digas así tampoco.
2: Mambrusi es desgraciado, no. Ese maldito gordo. Dije que se te piche una goma, dije, para que tú no vayas. Pero yo lo veo por ahí, yo creo que yo los rifo a trompar.
0: Lo que él no sabe es que esas gomas son nuevecitas, loco, ¿eh? Eso es lo que él no sabe. Y que yo, no saben que yo ando, ¿eh? El gángster anda ahí. Oh, pero gángster, ¿qué es lo que es? Ay, déjame ver qué es lo que dice Clary.
3: Justamente la canción que iba a pedir. Uh-huh. Buenas tardes, Denis Santana.
0: Muy bueno.
3: Buenas tardes a toda la...

0: la familia Sánchez, Sabrina, Samuel, Sabrina, Samuel y la esposa de él, Jenny, la esposa de Sánchez, Jenny, claro que sí, que lo consuegra, que están ahí activos también con escándalo, ¿Cómo que? Espérate, loco. ¿Está gozando?
1: Buena tarde, locutor Marca País. El hombre que sabe de la vuelta, ¿por qué de la vuelta? Y ahora le decimos el cupido de la radio.
0: No, ¿cómo así?
1: Porque ahora se ha dedicado a unir corazones.
0: Yo
1: Denny,
0: yo no.
1: Keylo Conservativo de este lado, como dice Pedro Santana. ¡Romo! ¡Quiero romo!
0: ¡Ya, Jaira! Oye, esto
2: tiene. Y lo que es más es cuarto para comprar.
0: Ajá. ¿Para comprar qué?
2: No goma, no. Jipeta.
0: Ay, mi madre. Ay, oye esa vaina. Loco, no hagas eso. Hola, Judy, ¿cómo tú estás, Judy? La prima Jenny. ¿Desde qué? Desde Lynn. ¿Dónde es esa vaina? Ok, bueno, yo no sé. Eso por ahí. La prima Jenny anda por ahí, de parte de Judy, la prima. Sí, que están por ahí, lejos de aquí.
3: Mi hermano Denny, bendiciones. Queremos una cancioncita que tú nos complazcas en este momento. Para Chabela. De parte del suave. De Rafael Encarnación. Rafa el soñador, mi hermano. Rafa el soñador. Que no me hablen de ella.
0: Ya esa Mambrú la puso.
4: Oye, papi.
0: Ya eso Mambrú lo puso.
4: Oye.
0: Vamos a esto.
4: Seco, papi.
0: Vamos a esto.
4: Ay, me vas a chupar temprano. No. Ay, Dios mío, cuánto gusto. Por aquí está Yalibi. Saco de sal en la casa.
0: Sí.
4: A ti, Malmadi Peligrosa, desde Carmen Renata Tres Pantoja.
0: Ok.
4: Con el locutor más bacano, más chévere, el que te lo pone entero y en un pedacito.
0: Ok.
4: Y el que te lo moja. Yeah. ¡Ay, qué rico!
0: No vamos a nada. Venite
4: a andar en la casa.
0: Hola.
4: ¡Aplauden, envidioso!
0: No voy a mojar nada yo hoy. Arlet, ¿cómo tú estás, Arlet? Ella está ahí, vamos a ponerle esa.

0: loco así cualquiera.
1: Señor Deli Santana, locutor marca país, Mambrú, que coja cotase, que coja cotase, que llegó el que sabe de la vuelta.
0: Sí.
1: El mejor DJ que tiene esta capital.
0: Sigue ahí, padrón, oíste, que te voy a bloquear, oíste.
2: Para Deli, ¿cómo fue que tú te tiraste?
0: ¡Espérate, loco! ¡Ey, tú eres fresco, loco! María Moreta está de cumpleaños. Digo, estará de cumpleaños porque mañana, ¿verdad? Estará de cumpleaños. María Moreta mañana desde Nueva York estará de cumpleaños. El brother el jueves y yo el lunes.
3: Llegó de viernes y se trajo a Deli Santana. Y él como que quiere continuar con el cabaret porque
0: ya yo le dije
3: hoy
0: a usted,
3: se ve.
0: Ya yo le dije a usted que esto no es cabaret, esto es bachata de grandes ligas, oye.

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0: Juan Sánchez. ¿Dónde está metido Juan Sánchez?
1: Hermano Denis, quiero complacer al suave desde este momento, que estará cumpliendo años este próximo 21 de septiembre. Ajá. Y estamos celebrando desde ahora.
0: ¿Y qué tú quieres?
1: Junto de Isabel de la Rosa. Ajá. Mateo López, de parte de Sargento Mayor Rosario.
0: Ya, ya.
2: Buenas tardes, casi buenas noches, locutor Marca País.
0: Lucy.
2: Denis Santana, Denis, póngame la mesa del rincón ahí de Luis Vargas.
0: La mesa del rincón, espera, déjame poner esta primero.

Mariana, Mariana Fernández.

0: El ex cónsul de Haití en República Dominicana, Edwin Parison, descartó en el programa El Rumbo Radio que hayan condiciones para celebrar elecciones haitianas en diciembre.
1: Las inscripciones van a cerrarse a mitad de octubre. Estamos en septiembre. Así que no hay forma de que en Haití tengamos elecciones diáfanas, tengamos elecciones que garanticen una participación significativa de la población o del electorado haitiano. No hay forma, por un lado. Por otro lado, a nivel de seguridad, tampoco las condiciones se están reunidas.
0: Por otra parte, el séptimo juzgado de la instrucción del Distrito Nacional le otorgó este viernes al Ministerio Público una prórroga de 4 meses para concluir la investigación de corrupción contra el exdirector del Seguro Nacional de Salud, Santiago Jacín, y otros imputados. En tanto, la Policía Nacional desmintió este viernes categóricamente una publicación que circula desde agosto en redes sociales con una supuesta lista de 18 niños desaparecidos en la República Dominicana entre los años 2024 y 2026. En otra información, el Consejo Nacional de la Seguridad Social aprobó el reintegro de fondos AFP para servidores públicos con derecho a pensión estatal. Finalmente, el presidente de Brasil, Luis Ignacio Lula da Silva, y el senador Flavio Bolsonaro se citarán en las urnas dentro de un mes en unas elecciones presidenciales que se vaticinan inciertas a raíz de las revelaciones de un escándalo de corrupción de gran calado y con potencial explosivo. 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

0: Que lo cumpla feliz.
1: Bendiciones.
0: Que lo cumpla. 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
1: para tu familia.
0: Amén. Que lo cumpla feliz. Ese es el tema, ¿verdad que sí? Cristo Rey activo. Cristo Rey Siri. Marialis, Giandra, Carlos. Carlos Augusto. Está ahí también con escándalo, pero bien sabroso. ¿Eh? Voy a brindar por ti. Sí, ese tema está bien para ella. Hay que brindar por ella, que ya está de cumpleaños hoy. ¿Eh? Y para todos los que están de cumpleaños, hay que celebrar junto con

0: a nivel de clásico, igual que Mateo.
1: Yo no entendí nada.

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